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0: Oh, ah, ay, doná.
1: Ustedes son nuevos. Hagan la fila para que suban ahora.
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1: Pilla, hay ojos que no se hacen los ciegos, porque las paredes no solo tienen oídos, ¿viste? También tienen ver.

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0: Amigos, buenos días para todos. Iniciamos conversando el primer matutino de la región sur del país por Fabulosa 96.7, líder en su gusto musical. En su casita, doña Hilda y Luisa, buenos días.
1: Buen día, don Pedro.
0: Buen día, Víctor Correro. Buen día, Alexis Báez. Buen día, Carlos Guerrero.
2: Buen día.
3: Buenos días.
0: Con la palabra del Señor iniciamos este espacio conversando el primer matutino de la región sur del país.
1: Lectura del Santo Evangelio según San Mateo. En aquel tiempo dijo Jesús a sus discípulos esta parábola: el reino de los cielos se parece estén en vela, porque no sabemos qué día vendrá el Señor. Comprendan que si supiera el dueño de la casa a qué hora de la noche viene el ladrón, estaría en vela y no dejaría abrir un boquete en su casa. Por eso, estén también ustedes preparados, porque a la hora que me pidan, que menos piensen, viene el Hijo del Hombre. Donde hay un criado fiel y cuidadoso a quien el amo encarga de dar a la servidumbre la comida a su hora, pues dichoso ese criado si el amo al llegar lo encuentra portándose así. Les aseguro que le confiará la administración de todos sus bienes. Pero si el criado es un canalla y pensando que su amo tardará, empieza a pegar a sus compañeros, a comer y a beber con los borrachos, el día y la hora que menos lo espera llegará el amo y lo hará a pedazos, como se merecen los hipócritas. Allí será el llanto y rechinar de dientes. Palabra de Dios.
0: Te alabamos, Señor.
1: Estén preparados, porque no sabemos el día ni la hora. Mateo 24, del 42 al 51. Jesús habla de ese día en que irrumpirá el reino de los cielos en la tierra, y esa hora es en que el Señor zanjará el bien y el mal de este mundo. La enseñanza está clara, eso solo lo sabe el Señor del reino. A nosotros solo nos queda estar alerta y prepararnos poco a poco, porque el Hijo del Hombre vendrá en el momento que menos se espera. ¿Cuántas veces acumulamos las riquezas, todo lo que tenemos? Acumulamos odio, rencor, venganza en nuestro corazón. Pero de momento llega el Señor a nuestras vidas. Cada uno de nosotros debe estar preparado para recibir al Señor en nuestra vida. No sabemos el día ni la hora que pasará y llegará a tomarnos cuenta cuando estemos en su presencia. Oración. Señor del reino y de la tierra, ayúdanos a creer en ti, a esperar en ti. Danos tu amor y tu bondad. Danos tu perdón para así poder llegar hacia ti y perdonar a aquellos que nos ofenden. Tu sabiduría, tu misericordia y tu bondad nos fortalece siempre en el caminar en esta tierra. Amén.
0: Amén. Con la palabra del Señor iniciamos este espacio conversando el primer matutino de la región sur del país. 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Buen día, Alexis.
4: Buen día para todos aquí en cabina, en sus casas, en sus vehículos, a todos los que están por allá de celular, a todos los vanilejos dominicanos, todos, donde quiera que se encuentren, a los amigos de la vecina isla, buen día. Que por cierto, ayer me reportaron audiencia. Y a todos los vanilejos dominicanos, donde quiera que se encuentren, donde quiera, estamos en toda la plataforma, no hay excusa para no estar junto con Radio Ambiente, Fabulosa, nosotros, Pueblo Baní, en toda la plataforma. Bueno, por aquí tenemos los diarios de... del día de hoy. Vamos a leer la primera página, Pedro, con el listín.
0: El listín. La tasa de jóvenes sin empleos ni estudios cae del 28.3% al 16.59%. tres años de reclamos. Desde el Listín Diario, inician el arreglo de varias carreteras en las montañas de Baní, hasta 20 años de cárcel al que haga fraude eléctrico. Fueron a clases y escuelas estaban deterioradas. Dice por otro lado, cuando se estrella el cerco, el PLD deplora disgusto a previo a la consulta. Fueron a clases y escuelas estaban deterioradas. Fueron 20 años de cárcel al que haga fraude eléctrico. Esta es la primera página del periódico Listín Diario para el día de hoy, lunes.
4: Y por aquí tenemos, Pedro, la primera página, el contenido de la primera página del periódico Hoy de Hoy, jueves 27 de agosto del 26. Arriba, Piñao Ortiz se queja, pide rescatar béisbol en las provincias. Estamos totalmente de acuerdo, Piñao. Titular principal, presidente afirma que oligopolio encarece las telecomunicaciones. Una fotografía amplia, almuerzo Grupo Comunicaciones Corripio. Ministerio desarrolla programas para evitar la deserción y reincorporar a estudiantes. Brote Serratia y Quisbiella afecta a 15 neonatos. Servicio Nacional de Salud asegura de 31 niños, solo 3 murieron por la bacteria esta. Reclamo, cañeros esperan pensiones les llegue antes de que la muerte. Mercancía, impuestos internos, dice que usa mecanismo para evitar evasión de impuestos. Hay una fotografía que ojalá, ahorita vamos a hablar un poquito más de esto, de lo que pasó ayer en Nepal, China, por allá. Aquel famoso deslave, vamos a hablar de eso ahorita. La columna, además, Senado aprueba en segunda lectura proyecto que regula turismo de salud. Mitos y curiosidades de la fortaleza Osama. Este ha sido el contenido de la primera página del periódico Hoy de Hoy, jueves 27 de agosto del 26. Mire, primero vámonos lamentablemente con una trágica que sucedió aquí en la provincia, el municipio de Nizao, Don Gregorio, esa zona. Señores, nos enteramos luego que salimos del programa ayer de aquí. Un accidente, una pasola con un motor. El resultado, los tres muertos, uno de ellos en el momento allí, en el mismo lugar de los hechos. Tres muchachos jóvenes, y lo que más me dolió es que, si no escuché mal, a los dos que andaban en la pasola le dijeron, porque ya estaban divirtiéndose, disfrutando la noche y esto, como la juventud, y no tanto la juventud, todo el mundo tiene derecho a divertirse. Y se iban a mover de un sitio a otro para seguir con su fiesta, como se le quiera llamar, su compartir. Y alguien le dijo, vámonos en el vehículo, yo lo llevo en el vehículo para que no tenga que irse a la pasola. Los muchachos desobedecieron esa petición de un amigo. Ellos, no sé si eran los cascos o piezas de los motores de la pasola. El caso es que murieron los tres muchachos jovencitos. Como siempre hemos dicho en Conversando, no sabemos cuál es el afán de la juventud, de una parte de la juventud, porque no podemos generalizar tampoco, en llevar la vida tan rápido, y como se le ha perdido el miedo a la muerte y el respeto a la vida. Señores, son cosas que uno no se explica, ¿eh? Porque ¿por qué hay que andar a esa velocidad? ¿Por qué hay que andar a esa hora de la noche bajo bebidas? Pero sobre todo a esa velocidad, porque hay que ver el video, vuelvo y repito, como pasa esa pasola o el motor, porque es que no se ve bien de la velocidad que llevaba cuando la cámara captó la imagen. Así que eso es una lamentable que pasó ayer no antier aquí, en nuestro municipio, el municipio de Nizao, Don Gregorio, ahí. Y nos enteramos de esto ayer después que salimos de Conversando, porque de verdad no sabíamos nada de esto. Pero nada, miren, hablábamos de lo que pasó en Nepal ayer. Dice aquí, hay una fotografía, llevan un señor ya de cierta edad o una señora en la pala de una pala mecánica, en el cubo, como se le llama. Y hay dos rescatistas que la llevan o que lo llevan dentro del agua, del lodo. Y dice así el pie de la foto: anoche el registro eran de 160 muertos y 800 desaparecidos por la terrible riada que azotó el norte de Nepal, en especial el distrito de Rosawa, en la provincia de Bagmati, cerca de la frontera con el Tíbet en China. Miren, ese número que están dando de 160 muertos, que calculen bien, ¿vale? Que no den números tan rápido. Señores, eso arrasó con pueblos enteros. Enteros. No dije que una casita quedó. No. Hay fotos de lo que era ese pueblo, uno de ellos, de lo que era ese pueblo antes y una de lo que fue después que las aguas bajaron y tomaron la foto. Señores, ahí no quedó nada. Pero estoy hablando no de que de un pueblito como diríamos, los tumbados, Quijaquieta. No. Bueno, en China ellos te saben cómo son los pueblos de por allá, porque por ahí hay gente para todo. Que calculen bien su cosa. Igual que hay otra vista, no sé si tuviste esa, Carlos, donde se ve un puesto fronterizo con unas edificaciones bien hechas, unas edificaciones grandísimas. Y se ve cuando aquello arropa y se lleva todo, pero que se ve antes de, las cámaras tomaron antes de, porque es un puesto fronterizo, la seguridad y esto, el movimiento humano de gente que había allí. Todo eso se fue. Todo eso se fue, señores. No me digan a mí que hay 160 muertos. No, calculen bien. Esos 800 desaparecidos hasta esa fecha, o hasta esa hora que tiraron esta foto y dieron ese informe, esos están muertos también, porque el que se desapareció ahí no quedó vivo. ¿Y cuál fue el causante? Originalmente se hablaba de que una presa había reventado. Después, eso, ahí es que voy. Y después se empezó a decir que un río... No. Fue un glaciar que reventó. Porque estaba teniendo... Parece que estaba entaponado por algo que le impedía. Porque los glaciares se van derritiendo y van soltando agua. Y muchos de esos ríos grandes que hay en Estados Unidos son producto de esos glaciares, que se van derritiendo y el agua va bajando y bajando y bajando. Pero esta parece que el agua no podía salir. Y el peso fue tan grande que reventó aquello. Y hay, bueno, hay que ver ese momento de cómo va esa agua bajando, señores. Agua, piedra, lodo, de todo. Eso borró pueblo entero, que no me hablen ni que de 160 muertos. Pero esa es la estadística que ellos están manejando hasta ese momento, ¿eh? Vamos a esperar el desarrollo de las noticias, que en el día de hoy, lógico, será mucho más abundante.
0: Dice: Canadá es campeón. Cuba arrebata, presea a Re-

0: República Dominicana. Las de Canadá fueron, logran el oro tras vencer a Estados Unidos en 5 sets. Las cubanas sorprenden a las reinas y le ganan 3-0. Esto es parte de lo que es el deporte del día de hoy, porque definitivamente las dominicanas quedaron fuera del ritmo, como dicen la gente. Pero eso es parte de lo que es el deporte en el día de hoy. 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
6: Buenos días.
7: Por Fabulosa, conversando, el primer matutino de la región sur del país. Bueno, magistrado, buenos días para usted primero.
8: Buen día al estar de conversando y a todos los que nos dan permiso para llegar a sus hogares en la mañanita, la maestra de su afligente Luisa, y los que nos sintonizan a través de las redes sociales, la Radio Garden y Tuning, en cualquier parte del mundo. Tengan todos muy buenos días.
7: Don Rudy. Rudy, don Rudy.
9: Gracias, buen día, magistrado, don Pedro, sí, así mismo es, Alexis, Carlos Guerrero. Saludos, maestra Hilda, Luisa y todos los que nos escuchan cada mañana a través de Fabulosa 96.7. Y de una vez nos vamos en deportes.
7: Lógico.
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7: lo tenemos.
9: El próximo 5 de septiembre será el partido de las estrellas, el juego de estrellas de la Liga de Béisbol de Verano, la Liga Profesional de Verano de la República Dominicana, donde se estará desarrollando este partido en el estadio Bebecito del Villar, en Bonao. Allí será ese partido. Nosotros tendremos a Carlos Franco representando a los Mangueros de Baní como el primera base. Será el jugador inicial, el titular, y tendremos a Sánchez también, Jason Sánchez, pitcher, lanzador derecho, muchacho que ha tenido una muy buena presentación, como parte de integrantes del bullpen de los equipos, en el caso del sur, para representar a los Mangueros de Baní. Eso será el día 5 de septiembre en el estadio Bebecito del Villar, en Bonao. Repito, la Liga de Verano, que ya está casi casi llegando a su parte final de la serie regular, todavía con los dos circuitos poquito cerrados en cuanto a la última al último puesto, el último equipo que debe entrar. Así es que eso es lo que viene por ahí. En béisbol también se está hablando de una reglamentación, vamos a llamarle así, del Poder Ejecutivo con relación a la vigilancia que ha de tener en cuanto al béisbol se refiere, y el Poder Ejecutivo pues ya ha dictado los reglamentos relativos a la supervisión y a la regulación del béisbol en la República Dominicana. Dice que mediante el decreto 601-26 del día de ayer, 26 de agosto del 2026, se aprobó el reglamento para la supervisión del béisbol profesional y recreativo en las academias, ligas y programas de desarrollo de la República Dominicana. Hace días que estábamos hablando de los controles que se van a implementar, y precisamente puede ser el día de ayer, entonces ya se dicta este reglamento. Cuidar a estos muchachos, cuidar a estos jóvenes que están en proceso de desarrollo en las diferentes ligas. En los últimos años hemos tenido situaciones muy lamentables, algunas con directamente con el lugar donde está el joven, la liga, la academia, con temas de suplementos, de inyecciones y estas cosas que pues ya todos sabemos. Otras situaciones han sido lamentablemente la salida de esos jóvenes de las academias y han terminado en tragedia. Los niños que se ahogaron.
10: A Mario de eso.
9: Sí. Entonces, todas esas cosas, pues se está buscando ponerle un reglamento a eso y a muchos más. Y también ya directamente al programa como tal de béisbol. En una ocasión se habló incluso hasta de regular el tema del pago, del bono del niño, a dónde debe ir ese dinero, que mucho se discutió con relación a eso, que si el Estado tiene el derecho de colocar ese dinero en una institución bancaria para cuando el joven profesional, el joven que ya firmó, pues tenga la edad suficiente para poder administrar su fondo. Todo eso se ha discutido. Hay que ver qué trae este reglamento, qué más trae este reglamento, estudiarlo bien a fondo para su comprensión. Entonces, su finalidad es ordenar las prácticas del béisbol, proteger los derechos de sus participantes y establecer reglas de supervisión aplicables a las ligas, equipos, jugadores, academias, agencias representantes, entrenadores, árbitros, scouts y demás actores vinculados a esta actividad. La dirección del Comisionado Nacional de Béisbol es el órgano funcionalmente descentralizado o desinteresado del Ministerio de Deportes y de Recreación Física, pues constituye la autoridad competente para ejercer esas funciones. Si es que ahí está una reglamentación que va a abarcar a todo el mundo, todo el que tiene que ver con béisbol en la República Dominicana. Ayer se dio la información ya esto a nivel de grandes ligas, de este muchacho de los Atléticos, Leo DeBrice, que han anunciado que fue colocado el campo corto dominicano en la lista de lesionados. Leonardo DeBrice está en la lista de lesionados debido a una molestia en su hombro derecho. Según el equipo, se espera que DeBrice se pierda ya lo que queda de temporada, pues mientras continúa su proceso de recuperación. 366, 366 turnos al bate, 290 de averaje. Había despachado 13 cuadrangulares, 56 remolcadas, 34 bases por bolas, 34 bases robadas, 34 bases robadas y 836 de OPS. Estaba teniendo una temporada muy buena en el circuito minoritario este jovencito Leo DeBrice, y ya va a tener que perderse el mes y tanto que queda.
8: No lo vamos a ver en Rota Grande League.
9: No, ya esta temporada pues ya no va a ser posible, porque el mismo equipo ha anunciado que se perderá el resto de la temporada. Entonces, el equipo de los Atléticos no está en su mejor momento. Quizás hubiese sido una oportunidad para que él subiera, aunque con esa debacle también los equipos no les gusta mucho subir a sus prospectos número uno, tú sabes, ponerlos ahí con un equipo que lo que está es perdiendo muchos partidos, 20 y tantos juegos por debajo de 500. Mejor llevarlo en un momento donde pueda demostrar todo lo que tiene y el equipo esté más o menos ajustado, no esté como, vuelvo y repito, no esté como está el conjunto de los Atléticos en estos momentos, en una situación muy, pero muy crítica. Pero lo lamentable es que el muchacho se ha lastimado el hombro y va a tener que irse ya por el resto de la temporada, cuando esperábamos pues que subiera a Grandes Ligas en este año. Ya, por lo antes dicho, ya eso tampoco será posible. Aquí en la pelota dominicana, las Águilas Cibaeñas anunciaron ya sus prácticas Y estarán.
10: Ya ahorita.
9: Sí, ya, ya el conjunto de las Águilas dijo que van a estar iniciando el 21 de septiembre. Van a estar trabajando ya las Águilas Cibaeñas con miras a la temporada 2026-2027 de la Liga Dominicana de Béisbol. Y
8: que se apunten para el otro, que este ya tiene nombre.
9: Es verdad, no.
8: Oye, vamos por el 3.
9: No va para, no va en las Águilas.
8: No. Nosotros tricampeón.
9: Ah. Bueno. Saliéndome de así. Saliéndome de ahí un chin del béisbol para dar el paso así una nota rápido. Y entonces ir con los resultados del día de ayer del béisbol de las Grandes Ligas. Decir que una de las ligas grandes de Estados Unidos. Recuerden que tenemos el béisbol de las Grandes Ligas, la NBA, la NFL, ahí usted también incluye el hockey. Ha anunciado, la primera liga que anuncia que ya no va a realizar el Juego de las Estrellas es la National Football League, el fútbol norteamericano, lo que ellos le llaman el Pro Bowl, ya no será realizado. Así lo anunciaron los ejecutivos de la liga el día de ayer, y entonces ya no tendrá un juego independiente de lo que es la temporada regular y que se estaba realizando también, se había realizado después de el Super Bowl. Ahora pues no habrá Pro Bowl, de manera que no se tendrá ya esa parte de la temporada de la NFL. Los jugadores serán seleccionados, se seleccionó el jugador para el Pro Bowl, pero simplemente como una forma de reconocer el trabajo que has hecho durante la temporada, pero el partido como tal no sucederá. Yo particularmente, y eso hace mucho tiempo, y mira cómo llegan las cosas, había pensado un momento que eso de estar realizando el Pro Bowl después de el Super Bowl tampoco como que tenía mucho, no tenía mucho sazón. Y entonces los equipos dicen, espérate, hacer meter mis jugadores antes de un Super Bowl, se me puede lesionar el jugador a mitad de temporada, puede ocasionarme una lesión, uno nunca sabe, y entonces ahí pierdo yo fácilmente la temporada, porque este es un juego de una vez a la semana.
11: Hablando de lesiones, fíjate el contacto que hay en ese juego, un juego de contacto total, duro, brusco, pero lo que usted le quiera poner, y a velocidades tremendas. Y esos muchachos no se lesionan. Uh-huh. Hoy en pelota por cualquier cosita para un cirujano. Que un mes, que una semana.
9: Temporada completa.
11: Para que ustedes vean cómo se prepara el cuerpo humano para las diferentes necesidades o gustos o predilección del ser humano.
9: Sí, así es.
11: El entrenamiento es totalmente diferente.
9: Bueno, entonces después de esas informaciones, ayer actividad en el béisbol de las Grandes Ligas. Por ahí vienen unos matchups para este fin de semana que me voy a adelantar.
8: Bueno.
9: Me voy a adelantar. Por ahí viene.
8: Podría definir posición.
9: Sí, pero también podría definir.

0: de Los Ángeles. Los Dodgers con situaciones. Anoche tuvieron que sacar a Rocky Sasaki una ampolla en su mano de lanzar, en su brazo de lanzar. Entonces va a tener que ir brevemente a la lista de lesionados. Y así tienen uno que otro jugador también por ahí en lista de lesionados. Pero tienen un gran conjunto. Siguen reinando en esa división oeste de la Liga Nacional. Los Reyes ganaron 3-0, precisamente el conjunto de los Tigres de Detroit, en la jornada de ayer miércoles. 3-0 victoria para el conjunto de los Reyes de Tampa, que ahora mismo los Reyes en esa división este de la Liga Americana tienen 79 victorias con 54 derrotas. Vuelve Freddy Peralta a lucirse como un as y entonces completa su primera victoria con el conjunto de los Rays de Tampa. Peralta, que tiene ahora 6 ganados y 11 perdidos, no permitió carreras en su presentación del día de ayer en 6 entradas. 2 hits, ponchó a 4 hombres. Los 2 hits fue lo único que le realizaron a Peralta en esa presentación, y se encontró con el Freddy Peralta que conocíamos, por lo menos en esta blanqueada frente al conjunto de los Tigres de Detroit, 3-0. Otro que blanquearon fueron los Diamondbacks de Arizona, 2-0 los Cachorros de Chicago. Una blanqueada por una confusión ahí, dice Pete Cronstrom y la dirigencia de los Cachorros, que el lanzador había cometido buck, ya él iba derecho para home plate, tuvo que devolverse como una bala porque estaba en tercera Pete Cronstrom, pero el principal no llamó el buck. 10-9 victoria de los Rojos de Cincinnati sobre los Gigantes de San Francisco.
1: Él tiene que esperar
0: que lo llamaran. ¿Qué hizo Héctor Rodríguez en ese partido?
1: Cuadrangular, su segundo de la temporada.
0: Sí, el hombre estuvo pegando de a 2 tablazos.
1: El hombre de las finales del Escogido.
0: Sí.
1: Junto con Brito.
0: Así es que.
1: Pero lo vi fuerte, muchacho.
0: Parece que ha hecho mucho, sí. Mucho gimnasio. 4-2 la victoria de los Guardianes sobre los Angelinos. 4-3 la victoria de los Guardianes sobre los Angelinos en la jornada de ayer. Cuadrangular número 40 para Carl Schwarber. El hombre llega a 40 estacazos. Y los Phillies. El primero que lo hace. Y los Phillies blanquearon 6-0 a los Marineros de Seattle en la jornada de este miércoles. Otra blanqueada fue la de los Padres de San Diego, 3-0 sobre los Piratas de Pittsburgh. Muchas blanqueadas en el día de ayer. Los Marlins le propinaron 4-0 a los Medias Rojas de Boston. Los Marlins, con esa blanqueada, es la número 13 que ellos propinan en esta temporada. Son los máximos en la liga, empatan en la Liga Nacional y también están segundos en cuanto a la Liga Americana se refiere, en cuanto a blanqueada. Por ahí están los Medias Rojas de Boston, que son los que más tienen en la Liga Americana. Y ayer, pues, fueron blanqueados por los Marlins 4-0.
1: Dieron un juego importante.
0: Sí, jueguito cómodo que perdió ahí el conjunto de Boston ayer. Entonces, blanqueada número.
1: Una serie que van a empezar con los Yankees.
0: Blanqueada número 13 que propina el picheo de los Marlins de Miami en esta temporada. 13-1 victoria de los Rockies sobre los Nacionales de Washington. Los Yankees ganaron 9-3. A los Astros de Houston. Otra blanqueada fue la de Toronto al conjunto de los Reales de Kansas City, 3-0. Los pitchers estuvieron ayer efectivos, mientras que Milwaukee se llevó 8-1 a los Metros de Nueva York. Los Dodgers cayeron, fueron dejados en el terreno por los Bravos de Atlanta, 6-5. La última entrada los Bravos hicieron un lío y le anotaron la carrera de la victoria al conjunto de los Dodgers de Los Ángeles. 10-4, White Sox se llevó a Texas. 8-7, Baltimore a San Luis. Y los Atléticos le ganaron 7-4 a los Mellizos de Minnesota en la jornada de este miércoles en el béisbol de las Grandes Ligas. Para hoy, la actividad se recorta un poco. Ya mañana inician series también interesante, como siempre, el fin de semana. Colorado estará hoy en Washington.
1: La serie más importante que empieza mañana es la de Boston y los Yankees.
0: Y me gusta esa de

0: Y Dodger por el asunto de los pitchers, de los enfrentamientos.
1: Porque esa de los Yankees y Boston podría definir. Depende de cómo,
0: se desarrolle.
1: Boston está a tres juegos, tres y medio, tres de los Yankees. Así que está la situación. Entonces.
0: Y viene con una serie de fin de semana de tres partidos.
1: De tres partidos. Sí. Lo que podía alejarlo o pegarlos.
0: Colorado y Washington a la 1:05. Baltimore y San Luis a las 2:05. Ahí va Trevor Rogers, va a lanzar por el conjunto de los Orioles de Baltimore. Houston y los Yankees estarán jugando a las 7:05. Hayden Mesnick contra Gerrit Cole. Kansas City estará en Toronto a las 7:07. El cervecero de Milwaukee y el conjunto de los Metros de Nueva York a las 7:10. Los Dodgers finalizan con Atlanta a las 7:15 de la noche. Y finalmente Arizona estará jugando frente a los Gigantes de San Francisco a las 9:45 de la noche. Partido de los Dodgers y los Bravos de Atlanta. Yasunobu Yamamoto contra Chris Sale serán los lanzadores que se van a enfrentar aquí. Y en la de los Metros y los Cerveceros de Milwaukee, Sam Manea estará por los Metros de Nueva York y Jacob Mizrowski lo hará por el conjunto de los Cerveceros de Milwaukee. De los principales que estarán en el montículo, Gerrit Cole lo hará por el conjunto de los Yankees de Nueva York. Son parte de los lanzadores a observar en la noche de hoy, en la poca actividad, en el día de hoy, en la poca actividad que hay en el béisbol de las Grandes Ligas. Ya mañana pues tendremos
1: cartelera completita
0: para el fin de semana.
1: Quiero darle un dato.
0: Deme un dato.
1: Calladito Rafael Dever. Su tercer cuadrangular consecutivo, tres días consecutivos, pero el número 4 en los últimos 6 partidos. Además que tiene 76 carreras impulsadas y con un promedio sobre los 2.80 y algo. Está.
0: Él dio unas declaraciones recientemente y lo que tenía que haber hecho desde el primer momento. Yo entendí ya que esto es un negocio, tenemos que hacer el trabajo donde nos envíen y seguir hacia adelante. O sea, no hacer esa incomodidad de primer momento. Entonces está demostrando el cuadrangular de antes de ayer la llevó al agua.
1: Y el de anoche también.
0: Donde está la bahía. Sí, donde está ahí a la bahía, donde está la yolita esa, sí. Como uno dice.
1: Tiene tres juegos consecutivos.
0: El right field de Barry Bonds ahora le está quedando corto, a Rafael Devers.
1: Y una temporada que va rumbo a las 100 empujadas.
0: Sí, sí.
1: Porque falta un mil pico de temporada. Tiene 76 a razón de cuánto, 24 carreras, que una rachita la puede empujar para tener una buena temporada sobre los 2.80 de promedio, más de 30 cuadrangulares y más de 100 empujadas.
0: Lo lamentable es el equipo de San Francisco que
1: sí.
0: 54 victorias, 79 derrotas, ya metidos ahí para el año que viene. No. Está ese conjunto de los Gigantes de San Francisco, ver qué pueden ellos hacer. Se ha rumorado mucho negociar durante la fecha límite de cambio, se habló mucho de negociar figuras principales del conjunto, no se hizo así. Vamos a ver si el año que viene ellos pueden estructurar mejor ese equipo, sobre todo picheo abridor, y entonces tener mejor presentación en una división oeste que dominada por los Dodgers de Los Ángeles y mantenida ahí.
1: Eso es de ellos.
0: Y mantenido ahí también a los Padres de San Diego, que aunque están distantes, unos 8 partidos y medio de los Dodgers de Los Ángeles, pero son los dos equipos de esa división.
1: Y que han repuntado bien los Padres han repuntado mucho y ha redondeado un equipo.
0: Sí.
1: Porque los que estaban rezagados han despertado, como Tati Junior. Entonces, eso hace la edición muy interesante.
0: Bastante interesante.
1: Este muchacho va por la triple corona, pero está difícil.
0: ¿Quién?
1: El cubano.
0: Don Pedro, más deporte mañana.
2: Si usted quiere, don Rubén.
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2: Buenos días.
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4: Hoy en la historia. En República Dominicana, un día como hoy, nace Manuel Antonio Rueda González. Fue un poeta, narrador, ensayista, músico y dramaturgo dominicano. Nació en Montecristi el 27 de agosto del año 1921. En el año 1974 fundó el Pluralismo. Era miembro de la Academia Dominicana de la Lengua, director del suplemento cultural Isla Abierta y del Conservatorio Nacional de Música. Ganó los premios nacionales de literatura, poesía, teatro y narrativa. En España le otorgaron el premio de teatro Tirso de Molina. Murió en Santo Domingo el 20 de diciembre del año 1999. Y un tal día como hoy, en el año 1172, Reino Unido, en Londres, el rey Enrique, el joven y Margarita de Francia son coronados rey y reina menores de Inglaterra. En el año 1783, Francia, en París, los hermanos Montgolfier lanzan al espacio un globo aerostático que recorre 20 kilómetros en 45 minutos. En el año 1831, el británico Michael Faraday descubre el fenómeno de la inducción magnética. 1870, México, nace Amado Ruiz Nervo, poeta, periodista y diplomático mexicano. En el año 1891, Francia y Rusia firman un entendimiento. 1910, en Estados Unidos, Thomas Edison lleva a cabo la primera demostración del kinetoscopio, un cinematógrafo con sonido. Y nacieron un día como en República Dominicana Gine Altagracia Bornigal y Tobisono Asa.
5: Dice el Instituto Dominicano de Meteorología que para este jueves pues predominará un ambiente con nubes dispersas, marcando una temperatura máxima de 33 grados Celsius, la cual se sentirá con mayor intensidad en horas de la tarde. Por otro lado, las mínimas se estarán ubicando entre los 26 grados Celsius, registrándose principalmente durante la madrugada y las primeras horas del día. Actualmente, las probabilidades de precipitaciones son de un 45%. Se recomienda prestar mucha atención a los radares de corto alcance para detectar posibles vaguadas aisladas. Mientras tanto, el Instituto Dominicano de Meteorología pues ha informado de que está observando, monitoreando un fenómeno por ahí por los lados del Atlántico con posibilidades de desarrollarse desarrollo ciclónico en los próximos días, pero hasta el momento nada de qué preocupar.
6: Sí, porque ya están llegando los días apropiados para esos fenómenos.
5: Para ese tipo de fenómenos.
6: Mira, brevemente, mirando lo que está pasando aquí, la fírmica de Nepal ayer. Esa foto está ahí en el periódico El Hoy de Hoy, esa foto. Voy a decir lo siguiente. Me enteré ayer que ayer hubo sesión aquí en el Cabildo, la sala capitular. Y una de las medidas que llegaron a acuerdo, que parece que se aprobó, es que el puente de Caña Fistol, el que está en el canal, se aprobó su ampliación, que eso se viene hablando desde hace años, a buena hora, de verdad que sí.
4: El primer puente.
6: Sí, el primer sitio que está aquí adelante. O sea, que está bajando la curva ahí, que ese es el más peligroso de todo. Qué curva, bueno que...
4: curva y estrecho.
6: Ya lo sabe. O sea, qué bueno que llegó la hora para ese trabajo. Y por el otro lado, un amigo mío me dice, relajado, yo a veces pienso, y mientras estaba sentado allí, casi hace unos minutos atrás, pensando en esto que estamos mirando de Nepal ayer y hablando del canal de aquí, y el puente de Cañafisto. Rudy, no sé, yo creo que tú no tienes conocimiento, pero por decir algo, se está hablando de la presa de La Jina. Todos sabemos que cuando se produce, se construye una presa, lógico, viene lo que se llama luego el lago, que no es más las aguas depositadas y guardadas allí, reservadas allí. La pregunta es la siguiente, eso todo lo pensé yo de ahí mismo, ahora mismo casi, yo no había pensado en eso. ¿Dónde específicamente es que se va a construir la presa, el muro? Se habla de Plátano Maduro. Plátano Maduro está entre La Jina y Recodo por allí. Ok. Pero entonces, ¿quiere ese decir, pensando yo, Víctor, que Recodo, La Jina, La Yayita y la cascada donde te dicen que se unen los dos ríos, que es el sitio más lindo que hay en toda esa zona, que eso se llena de turistas todos los fines de semana, todo eso va a desaparecer? O sea, a los amigos que nos están escuchando, si es cierto que hay esas intenciones serias de construir esa presa, que aprovechen ahora, y vengan y se tomen video y fílmica y de todo en esa zona, porque eso va a desaparecer.
5: Pero hay que ver cuál es el...
6: Bueno, el lago va a llegar hasta allá arriba.
5: Exacto, el diseño.
6: Y la altura del muro también, había que ver la altura, la capacidad de almacenamiento. Sí. Todo eso, pero esas son las inquietudes que me surgieron a mí casi ahora. Porque si es un muro bastante alto, se supone que el lago sea mucho más grande.
5: Sí.
6: Pero como no sabemos nada de eso, me vienen esas inquietudes a uno, ¿verdad?
5: Hay que esperar.
6: Hay que esperar, exacto. Hay que esperar.
5: A ver qué es lo que realmente se va a hacer allí.
4: Y el objetivo también de la presa.
6: Si habla que agricultura y agua potable para los acueductos de aquí de nosotros. Y no es que estamos ya que tenemos un acueducto toletero ahí.
4: Eso es lo que te iba a decir.
6: Yo no entiendo, son cosas que uno no entiende.
4: La presa de Valdez.
6: Exacto.
4: Y fue un acueducto múltiple por los próximos 50 años.
6: Ay, sí, mucho bombo y platillo, muchas
4: más informaciones. Y cuando hablamos entonces de una presa para tierras, para la agricultura.
6: ¿Pero y cuál agricultura la que queda aquí? ¿Qué es lo que está quedando aquí ya?
4: Sí, tenemos un canal bastante amplio que para mí, cuando se amplió el canal, sí tenía. Había que ampliarlo porque no daba abasto.
6: El chiquito estaba, que había, era muy chiquito.
4: Era pequeño.
6: Era muy pequeño.
4: Pero de ese tiempo para acá, en vez del canal quedarle pequeño a las tierras que ahora le quedan pequeño al canal.
6: Eso es así.
4: Porque yo soy de lo que digo, que más de un 50% de los terrenos agrícolas de la parte sur
6: del municipio
4: de Baní se han utilizado para sembrar varilla y semilla.
6: El mejor ejemplo lo puso Rudy aquí los otros días, antier, cuando dijo que hay una propiedad grandísima que la están urbanizando.
4: El que menos ha sufrido es el Llano.
6: El que menos, porque es el que menos tiene también.
4: Porque es el que menos
6: es el más pequeño.
4: Pero después, Boca Canasta, Sombrero, el Llano.
6: Paya.
4: Allí hay el Colganar.
6: Ah, no, eso es casa todo ya.
4: Señores, si usted empieza. Allí después del colmado, ahí ese colmado grande ahí. La única casa que había antes por ahí era la de la gente de La Famosa.
6: Uh-huh. El barrio La María, nada más.
4: Después todo eso era agricultura.
6: Y eso pega a los almendros.
4: Había una que otra finquita y predios que estaban bardíos, que no estaban sembrados de nada, incluyendo la de Betancourt.
6: No, y el mismo Palo Blanco.
4: Ahí en la...
6: Sí, sí. Y el mismo Palo Blanco.
4: Y Palo Blanco. Pero ya usted no tiene tierra productiva ahí.
6: Es que no.
4: Porque cuando usted va a la pista de la playa, si usted entra a la izquierda.
6: Ay, Dios, es un pueblo por ahí.
4: Los residenciales van llegando al camino carretero que conduce al Comunal de allá abajo.
6: Y arriba.
4: Y usted tiene parte de eso. Bueno, donde tenía Virgilio Castillo, uh-huh, una finquita.
6: Eso pueblo todo por allá.
4: Eso es un residencial.
6: Eso pueblo todo por ahí. Pero espérate, que olvidé cuando dije del charco de las yayitas y esto. Hoy las fincas de aguacate y café se van
5: todas. La población pregunta a un amigo oyente, nos dice, hazle la sugerencia ahí de que dónde entonces
6: se reubican.
5: La reubicación.
6: Sí, a veces le hacen
5: porque
6: casa,
5: hay que desalojar
6: todo. Sí, desalojan y por lo general le hacen vivienda en su y mismo los, entorno por allí.
5: Y los caminos, las vías de acceso.
6: Todo eso va a cambiar si lo hacen eso. Todo eso cambia. Sí.
5: Pero también hay un asunto. Nosotros, ¿desde cuándo se viene hablando de la presa de la Gina?
6: Originalmente sí,
4: se decía de un objetivo, primero del agua para potable y segundo para irrigar todas las tierras de la parte norte de este municipio.
6: Y como se hablaba,
4: llámese Villagüera,
5: pero entiéndase que el agua, fíjate cómo estamos, ahí veíamos ahorita tema de la sequía. Dependientemente de tener un acueducto múltiple, en cualquier momento nosotros podemos estar en temporadas de sequía, como estamos ahora. No nos está haciendo falta, gracias a Dios, todavía.
6: Hasta ahora no.
5: Pero no sabemos qué puede pasar mañana.
4: Me quedé Villagüera, Galeón, llegaba hasta parte arriba, Honduras, por ahí. Las Tablas, Cañafisto, toda esa parte norte. Y los terrenos hay que ir de arriba abajo, aquí abajo. Ahora, ¿qué ha pasado con esos terrenos?
5: Bueno, los dueños sean.
4: Las de Cañafito que no eran irrigadas con el canal de la parte sur, sino con el canal de la parte norte, no hay tierras agrícolas en su gran mayoría, porque una gran cantidad fueron usadas como vivienda, la unión para vivienda, y otra parte que es la que está entre la pista de Galeón, o sea, Galeón y el Cañafito, todo lo que está del lado del canal, de qué se hicieron esa tierra, los cráteres. Cuando usted va y entra por la regola del Cañafito y usted dobla hacia la derecha, eso es un cráter que hay grandísimo.
6: Ahí no hay agricultura por ningún lado.
4: Pero si usted sigue para Galeón, las tierras que estaban productivas en la mano izquierda aquí para allá en Galeón, que ahí tenía Ramoncito, un señor Ramoncito,
6: aguacate, amigo mío era.
4: De mango.
6: Y aguacate, la cosa.
4: Y aguacate, ¿qué es lo que hay ahí?
6: Hoyo.
4: Cráter, usted no tiene tierras agrícolas.
6: Que fue esa parte, ¿no? Esa fue una de las primeras propiedades agrícolas que se vendieron cogieron para eso.
4: Y si hablamos aquí, en la parte norte, ¿qué tierra tiene Villagüera ahora mismo? Señores, que no ha ido a Villagüera en estos últimos años.
6: Ay, no conoce el pueblo.
4: No conoce el pueblo de Villagüera.
6: No.
4: Si usted sube a Villagüera, desde que usted entra ahí al puente de Villagüera,
6: desde que pasó el barrio
4: a mano
6: básico,
4: izquierda.
6: ¿Cómo se llama el barrio ese que está ahí? El barrio Boston.
4: El barrio Boston. Desde ahí. Usted entra a la izquierda. Las tierras que pueden ser productivas en Villagüera
6: son casas.
4: Están sembradas de varillas y cemento. Ahí hay villas. Villas a la mano izquierda. Solamente está el pedacito de mano derecha, que es Cajuilares
6: Es muy accidentado. Hay un barranco, barranco y una cosa.
4: Entonces, si usted me dice que las tierras que había en el fondo, por lo que hay hoy al fondo, O parte de lo que es Sabón y Maní, que esa tierra tampoco se mojaba con la regola, porque
6: no, era muy alta.
4: Hoy están sembradas de varilla y cemento y eso llega hasta Los Aguayos. Y Los Aguayos, que es una finca de aguacate, hoy está urbanizada.
6: Hoy es de gente.
4: Una urbanización ahí está vendiendo.
6: Por eso yo decía cuando se...
4: No hay tierra en la parte norte.
6: Se habló tanto del acueducto y el acueducto, que ahora sí, yo decía, el acueducto no es múltiple, el acueducto es sectorial, porque era ciertos sectores que llegaba el agua nada más, y todavía es así.
4: Con estas palabras, esta información que yo estoy dando, que conozco el terreno, no tiene razón de ser una presa ahí.
5: Eso le iba a preguntar. Entonces, ¿no hay razón de construir la presa?
4: No,
5: o sea, que se desista de...
4: No, ¿y para qué?
5: Hay que desistir de eso.
4: ¿Para qué?
5: Y no sé.
4: No hay tierra que regar. No hay.
5: Sí.
4: Porque, o sea, aparecen dos, diez...
6: Para finquita.
4: ¿Dónde? allí en Cosa, en Calabaza, es la única que queda.
5: Pero después el agua para el resto de la provincia no sería.
4: Tenemos afectivo. La presa de Valdecia, donde se cogió, se hizo el acueducto múltiple de aquí, y el agua de aquí, de nuestro servicio, es de la presa de Valdecia, que río que tiene tres presas, y ahí nunca falta agua. O sea, que tenemos garantizado el líquido extraído de la presa de Valdecia, que viene del contraembarse.
6: Sí, de los Roches, los Roches, la planta de tratamiento de los Roches.
4: La planta está en los Roches, pero en la
6: está allá arriba, allá arriba.
4: La toma
6: del contraembarse, la varía.
4: Se extrae del contraembarse, que nunca está seco, siempre tiene agua, porque de ahí sale agua para Santo Domingo, sí, para la capital. Entonces, el agua de aquí, del acueducto, está garantizada. No hay razón de ser esa presa.
5: Ahórrense ese dinero.
6: Que no se hablaba de.
4: Y si vamos a Paya, Alessio habló de Paya. Ajá. Las tierras de Paya, todas.
6: La parte sur, sobre todo, es villas. Villas. Villas.
4: Entonces, ¿a quién le vamos a una presa? ¿Para qué?
6: Lo que corremos los callejones y los caminos somos los que nos damos cuenta de lo que hay aquí. Exacto. Lo que eran fincas antes.
4: Yo no digo que 40 años atrás, cuando se hablaba de la presa.
6: Se está hablando de esa presa eso te iba a decir ahorita, que de esa presa se está hablando desde cuando Juan Bosch, recuerda que se hablaba de la presa de plátano maduro, así sí, era que se decía.
4: Creo que fue el primero que
6: habló. Sí, desde esa época se está hablando de esa presa, desde cuando Juan Bosch, 63. La presa de plátano maduro.
4: Yo no soy un técnico en la materia, pero.
6: Usa la lógica.
4: Pero conocimiento lógico tengo. Porque si las presas son para dar agua, para regar tierras, para el sembradío y para. En los acueductos para el agua de las viviendas, tenemos un acueducto múltiple que se gastaron 7 mil millones de pesos. Entonces, no hay
6: forma. Eficientizar el servicio de ese acueducto, lo que hay que hacer, y listo.
4: O esa va a irrigar las tierras de arriba, de aquí del carretón, Sabana Larga.
6: No llega.
4: En Sabana Larga habían tierras que producían cuando llovía. Vaya a Sabana Larga a ver si te encuentras tierra. Están sembradas de varilla y cemento. En Sabana Larga.
6: Pero tú,
4: usted entra, usted ve de aquí para y se llega al. Antes de llegar al pueblecito de Limonar, usted entra a la derecha por la vereda, como le llaman la vereda, por la tierra del comando.
6: Sí, ajá, sí, sí, la vereda, que por ahí atrás te
4: entra por ahí.
6: Sale a carretón por ahí atrás. Por ahí
4: se sembraba mucho, pero mucho guandul. Cuando.
6: Era así.
4: Esas tierras están sembradas. Vaya a ver, por ahí hay apartamentos, los edificios de dos niveles.
6: Víctor, es que lo grande del caso es que la gente. Y se comunican y hay caminos buenos, asfaltados.
4: ¿Qué le quiere decir? Que no hay tierra para mojar.
6: Mira, aquí la gente, porque no conoce su municipio, como estamos hablando del Limonar y esa zona ahora, señores, usted que tiene un vehículo bueno, aunque no sea bueno, usted llega hasta allá y sale por carretón porque la carretera es buena, conozca su pueblo para que vea lo que estamos hablando Víctor y yo, para que usted vea de qué que estamos hablando. Salga un domingo por la mañana te de una vuelta en bicicleta, uno lo hace en un ratico, vaya para que usted vea lo que estamos hablando nosotros y la belleza que hay aquí, porque es que no sabemos de nuestra belleza tampoco.
4: Y si es para llevarle agua a Catalina por ahí, para Catalina tiene un canal que sale de Nizao bastante fuerte.
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3: Voy a repetir el llamado que hemos hecho. Yo me he encargado de hacer ese llamado al cabildo, a la alcaldía, hace par de años. Uh-huh. Y es sobre el Badén, los Badenes. Mercedes con Mella. Ayer en horas de la tarde, ahí no hubo un problema serio de mayores, porque alguien intercedió, habló y bajó los ánimos. Un vehículo pequeñito de estos carritos nuevos, los chiquitos estos, los mini outing como hacían antes. Ese carrito no podía cruzar los Badenes. Y vino otro como que estaba más apurado, que se quiso meter porque tenía que ir ladeando para cruzar los dos Badenes. Y parece que el que venía atrás pensaba que el muchacho iba a coger la izquierda para bajar la mella. No, estaba dando la vuelta para poder meterse en el otro Badén. Uh-huh. Señores, ahí va a haber un problema, ¿eh? Métanle mano a esos dos Badenes, porque es que son dos, no son Badenes, ya son dos zanjas lo que hay allí.
4: Y hablábamos, en esta misma semana hablábamos de la buena realización,
3: sí,
4: que se está haciendo a los contenes.
3: Se está trabajando.
4: A los badenes. Aquí en la ciudad.
3: Se está trabajando, sí, pero sí, esos dos no sé para cuándo. Por Dios, ahí va a haber un problema. Eviten eso.
4: Vi aquí un par de calles que están intervenidas también.
3: Oye, aquí camino la Fabio Ferreira, a mano izquierda, casi todos esos badenes que entran a esas urbanizaciones por allí, lo están interviniendo.
4: Sí, sí, sí.
3: Porque no es que no se esté trabajando.
4: No,
3: pero métanle mano a eso, esto, ahí, por Dios. ¿Sí? Que es una bobería eso de aquí arriba, ¿eh?
4: Mira, varias situaciones. No sé si usted de ayer, yo no estuve por acá, pero si comentaron algo al respecto. Primero en Misao.
5: De los dos, tres muertos.
4: Tres fallecidos.
5: Sí, claro,
4: tres fallecidos en Misao. Siguen los motores acabando con nuestros jóvenes. La joven de las tablas, o en las tablas, apellido Eros. Es dominicana, lo que pasa es que se me va el primer nombre ahora.
5: Aquí abajo hay Eros, aquí abajo.
4: Sí, de 46 años de edad.
6: De los tiburones también hay Eros.
4: Su cadáver en estado ya de descomposición fue encontrado en una finca, ahí en la comunidad de las tablas, antes de ayer. Ya fue identificada, y ahora sus familiares pues están procediendo a las autoridades para seguir indagando y determinar causas de muerte. Yo voy a fijarme bien, voy a ubicar bien.
6: ¿De dónde
4: era? No, eso es lo que
5: no.
4: Porque en los postes del tendido eléctrico aquí en Baní hay una fotografía de una joven colocada que dice desaparecida. Y me parece que es esa.
6: Yo vi la información en las redes. E inclusive no se dijo de identificación, no se identificó. Se está pendiente de la autopsia para determinar las causas de la muerte. Buen día, David.
7: Buen día, mi gente. ¿Cómo le amanecen a todos?
4: Todo bien.
7: Escuchando al amigo Rudy y la muerte que hay en motores ahora mismo. Rudy, a veces yo pregunto, como jocosos que somos, si es que la gasolina le están echando perico. Porque la cantidad de muchachos que nosotros, muchachos y muchachas, porque vivo, como quien dice aquí en el taller, vivo en una calle peligrosa, una calle que es una de las más transitadas. Y a veces nosotros vemos, yo con estos ojos veo la velocidad que andan, la cantidad de juventud que me ha cansado de llamar. Ahora no se están mirando porque el liceo está cerrado. Pero cuando ese liceo está abierto, por aquí da pena a la 1 de la tarde, que es que esos muchachos salen en esas pasolitas, en motores, en una goma. Recuerden que un día llamé que me iba uno a llevar y a pocos metros aquí cayó, se trayó y dio como 15 vueltas en el suelo. Pero en estos días se mató uno aquí frente al motopréstamo Carrasco. En un motor ha levantado en un CG. Que yo no sé por qué han dejado entrar esos motores de esa capacidad aquí a Santo Domingo. Porque tú el que anda en un motor de eso, anda seteado. Una velocidad que uno a veces pregunta, ¿para dónde van? Pero así también tenemos muchas mujeres, muchas jovencitas, que ya tienen hijos, que andan con una muchachita o un niño atrás, otro niñito adelante con la barbita ande va el marcador. Y usted la ve que bajan por aquí, suben por aquí, como un chele. A veces yo digo, Dios mío, cuídala, porque si se cae, lo que siento son los niños, que son indefensos, ¿entiendes? Pero a veces yo digo, ven acá, es que la gasolina la estarán echando de lo que la gente compra por ahí, que se ponen maniáticos, andan y andan a todo. Y eso es también lo que nosotros sembramos, que estamos cosechando ahora, porque hay muchos muchachos que han nacido de gente que consumen eso y nacen con esa velocidad que ya nosotros no sabemos poder quitar. Los motores no matan gente, porque yo tengo un motor desde cuando eran a 400 pesos y todavía tengo un motor aquí, me ha caído poco. Pero si yo me pongo a andar en este motor en una goma, a meterme en las esquinas, todo el motor va a tener que golpearme, porque el motor es para yo hacer de bien. Entonces la gente no me han cogido para eso. Lo sigo escuchando por aquí.
3: Mira, y que acaba de decir algo que es una verdad más grande que un templo. Hay muchachos de eso que por culpa de los padres que fueron clientes de esos productos, esos muchachos nacieron con problemas, ¿viste? Sí. Yo conozco el caso de un menor que la mamá, inclusive anda por ahí todavía, perdida en ese mundo, inteligentísimo, y eso da gusto, pero mira, es a millón, mira, no se puede estar, eso es el resultado de eso, Víctor. La suerte que esta persona se ha encaminado, la han encaminado como debe de ser, y mira, y la han sabido llevar, pero eso se refleja luego, es una herencia que sale genética en los muchachos, aunque mucha gente no lo crea.
6: Miren, quiero comentar varias informaciones. Voy a empezar con una de la del Banco Central, porque tiene un comunicado aquí. Información que ha salido en varios medios de comunicación, y es la condena al Banco Central a pagar 5 millones de dólares a un consorcio que se llama Consorcio Méndez Junior Méndez Cabral. ¿Producto de qué? Este consorcio fue que tuvo a su cargo la ampliación de la autopista Duarte en los años 90 y pico, 99, cuando era Secretaría de Estado de Obras Públicas. Y hubieron negociaciones donde el Banco de Reserva le hizo dación en pago a ese consorcio por acreencias, y la dación en pago cayó en Herrera, y supuestamente los terrenos que el banco le entregó era de una familia. ¿Recuerdan la litis que hubo ahí por la expropiación en Herrera? Sí. Cuando estaba el antiguo aeropuerto de Herrera. De ahí vienen peleándose eso. El banco sale en defensa porque en estos días se ha publicitado mucho. Condenaron al banco a pagar tanto. Entonces eso llama la atención y despierta alarmas. Estamos hablando del Banco Central de la República Dominicana. Y ellos hacen un análisis. Ellos dicen, el Banco Central de la República Dominicana, en interés de mantener debidamente informado a los agentes económicos y al público en general, advierte que las informaciones publicadas en distintos medios de comunicación respecto de una sentencia que dispone en perjuicio de esta institución el pago de 5 millones de dólares al Consejo de tal en relación con terrenos ubicados en el área del antiguo aeropuerto de Herrera, reflejan una visión incompleta de la situación jurídica del caso. Hago esa sola que dicen incompleta. Cuando ellos dicen, porque ellos dicen que admiten que sí, que están condenados por la dictada por la segunda sala comercial, civil y comercial de la Corte de Apelación del Distrito Nacional, y que eso está sujeto a recursos, ciertamente. Lo que hay que decirle al pueblo dominicano es que esa sentencia ha tenido ya muchos va y vienes. Oye, dije de la Corte de Apelación, ¿verdad que sí? Es porque ya ellos, esa decisión fue a la Suprema y fue con envío otra vez. Pero en todas las instancias, el banco ha sido condenado a pagar ese dinerito en beneficio de esos contratistas. ¿Por qué? Porque el banco le entregó unos terrenos que han sido reclamados por los propietarios porque fueron expropiados de mala manera, por no cumplir el reglamento. Ese fue el problema. ¿Recuerdan el escándalo salió a luz pública cuando se destruyó, se vendió o se eliminó el aeropuerto Herrera?
8: Lo picaron,
6: ¿se recuerdan?
8: Sí.
6: De ahí viene eso. Entonces, el banco, ok, usted tiene que hacer la aclaración para que no llevar desinformación a la población y que cunde el pánico. Pero si diga, sí, nosotros hemos perdido todas las instancias, primer grado, segundo grado, en todas partes ha sido condenado en favor de esa.
4: ¿Y qué tiempo lleva ese proceso?
6: Ese proceso tiene muchísimo tiempo, porque viene arrastrado desde una dación en pago que el banco le hizo a ese consorcio en el año 99.
4: ¡Ay, mi madre! Hablando de 27 años.
6: Por una dación en pago que le hizo a ese consorcio, por
4: lo que me gusta,
6: de la ampliación de la autopista.
4: Lo que me gusta es que dice Víctor que lo condenaron a pagar unos chelitos.
6: $5 millones.
4: Sí.
6: Pero agréguele todos los gastos procesales de todos esos años.
4: ¿Cómo?
6: Sí. Los 5 millones es el monto.
4: Sí, es la capital. El capital que debe pagarse.
6: Entonces, a eso hay que agregarle todos los gastos que ha habido que hacer por el banco. Entonces yo no entiendo el proceder de muchas instituciones y de muchos abogados. Ha perdido en todos los lugares. El banco dice que no, porque tenemos documentos. No. Ok.
4: ¿Pero sigues perdiendo?
6: Usted tiene unos documentos que eran suyos de una expropiación irregular y usted lo da en dación en pago. Esas personas han sido sacrificadas en esa dación en pago porque ese fue el problema, que después de esa dación en pago se fue a la justicia y ellos fueron entonces despropiados. Lo que usted me dio para pagar para pagar la deuda que usted tenía conmigo
9: no era suyo,
6: me lo quitaron. Entonces usted me debe mi dinero, entonces vamos al tribunal y no, yo le pagué, sí, pero me quitaron la propiedad que usted me dio.
4: Sí.
6: Porque la expropiaron mal y usted la hipotecó y se perdió, usted se la adjudicó. Entonces, quítele el dinero a quien usted le hipotecó, que lo hipotecó mal, él lo engañó, pero no me engaña a mí. Usted ve la cadena, porque fue por ahí, la cadena que hubo. Entonces, el dueño real, que era Lessi, tiempo y tiempo y tiempo,

0: Lo primero, ya no van a ser 5 millones, van a ser más millones.
1: Sí.
0: Mira, haga acuerdo de pago en esa gente y pasa.
1: Sí, Víctor, es que va a incrementar.
2: Es que a veces pasa que personas que son encargadas de negociar a nombre del gobierno, de cualquier institución que sea del Estado, no hacen los buenos negocios, no saben lo que están haciendo y meten en la pata de los caballos al Estado.
0: Sí.
2: ¿Tú sabes dónde hubo algo parecido? Con el Hotel Santo Domingo Sur. El Estado lo compró de nuevo y eso era del Estado.
0: Era del Estado.
2: Ustedes saben lo que es eso, señores.
1: Comprar lo que es mío.
2: Eso lo cedió Balaguer, un acuerdo, no recuerdo bien, pero que fue, el Estado seguía siendo dueño de eso.
0: Un arrendamiento.
2: Y le dio una facilidad, algo así, para que construyeran y después con el tiempo tenía que, eso volvió al Estado. ¿Lo vendieron ahora?
0: ¿En este gobierno?
2: Eso no tiene madre, señores. Uno del Estado, no, pero eso no tiene madre. Que el abogado Víctor, ¿cómo Castro? ¿Cómo se llama él?
0: Tomás Castro.
2: Hizo como 10 programas hablando de ese tema.
0: Sí,
2: no compren eso, que eso es de ustedes, eso es del Estado, eso no hay que comprarlo de nuevo. Hoy lo compraron.
0: Ahí lo que hubo fue un negocio con autoridades. Otra información.
1: No, termínala para yo decir dos que tengo aquí en la recámara.
0: Que Milei, cuando estaba en campaña, propuso a Argentina achicar el Estado para ahorrar dinero, ¿verdad que sí?
2: A los fugas que
0: y dijo que iba con la motosierra.
1: Sí.
0: Ok, hizo la motosierra en cosas. Sucede que la economía en ese país se ha ido de mal en peor. Otra situación similar, dijo Abelardo de la Espriella en Colombia, que había que disminuir, eliminar instituciones parasitarias del Estado. Habló tienen como 10. También el de Honduras, también el de ahora de Evo Morales, ¿cómo es?
1: Bolivia.
0: O sea, hay una corriente.
3: Una línea.
0: Una línea de la nueva derecha latinoamericana de una promesa ahorrar divisas, ahorrar dinero, y le achacan a las instituciones que tiene el Estado que son parasitarias. En esa línea se inscribió a la FOCE y su primer decreto será, pero oye, es un decreto. Las instituciones no se eliminan por decreto. Eso tiene que ir al Congreso y hacer un estudio de factibilidad, entonces eliminar la institución. Su primer decreto será eliminar 18 instituciones del Estado. Se las voy a leer.
1: Y crear el servicio militar obligatorio en el bachillerato.
0: Sí. Ministerio de la Juventud, Ministerio de la Mujer, Ministerio de Viviendas, Ministerio de Educación Superior, Ministerio de Justicia, Instituto del Café, Instituto de la Uva, Instituto de el Tabaco, Instituto del Azúcar, el Consejo Estatal del Azúcar, perdón, Instituto de Estabilización de Precios,
3: NEPRE.
0: Instituto de Auxilios, Auxilio y Vivienda, Instituto del Aguja, Dirección de Información y Defensa del Afiliado DIDA, Consejo Nacional de Competitividad, Instituto de Desarrollo del Sur y de Indesur, Instituto de Desarrollo del Norte, Nordeste, Instituto de Migración.
1: ¿Cuál es el partido político de él? ¿Cómo se llama?
0: Dominicanos Primero.
1: ¿Y ya está establecido en la Junta?
0: Mira, ya la Junta le aprobó el logo y el nombre del partido. Ahora, no así puede decir, tengo un partido, porque tiene que cumplir ahora con una serie de requerimientos que tiene la Junta. Tiene que abrir un local.
3: En cada provincia.
0: En cada provincia y cada municipio del país. Eso es número uno. Número dos. Tiene que rendir un informe económico. O sea, ¿de dónde tú vas a adquirir el dinero para mantener abiertos los locales que tú tienes? Y otra serie de cosas que tiene. Además, que los afiliados no estén inscritos en otro partido, y si están inscritos tienen que presentar una carta de renuncia, entre otras requerimientos que hace la Junta. O sea que eso va para largo.

0: bueno, pero está en boga a nivel mundial.
1: Este se le sigue dando promoción de estos, a una...
0: De estos outsider.
1: Dándole promoción a algo sin sentido.
0: A outsider me refiero que son gente fuera de la política. Milei no era político. Milei era un chabacano, un karaoke en diferentes lugares y un economista. Este muchacho Abelardo era lo mismo, un bonachón, un abogado supuestamente... Todos sus casos fueron con...
1: Póngamele un asterisco también donde diga ateo.
0: Y ateo. Y lo dijo él.
1: Claro. No lo digo yo, lo dijo él mismo.
0: Y Alofoque es un muchacho de barrio, de las redes sociales.
2: Pero Alofoque no es verdad que tiene, para mí, por lo que uno oye y ha visto que cómo se expresa y la forma de ser de él, que tiene esa capacidad. Para caer esos detalles, eso es lo que quiere decir que ahí hay detrás gente detrás de él con que ve.
0: Ahí está.
2: Ay, papá, ese es el peligro de esos ahí proyectos. Está.
0: El equipo que tiene con él y otra gente que está fuera de ahí. Él tiene una asesoría, inclusive. Ay. Él pertenece al Grupo MAGA. El Grupo MAGA fue el grupo que creó
3: Trump, superficial,
0: que se llama América Primero. Grande. Entonces, él anda por ahí. Entonces, él se inscribió ya, mire su primer anuncio, vamos. Y hay aspectos que yo comparto, el estado de San al aire. Buen día.
4: Sí, don Víctor. Eso lo sabía yo desde antes de la Junta anunciar eso, porque en los pueblos, yo que voy a la capital casi a diario, toda la gente, nada más que hablan de políticos, nada más hablan de Alofoque. O sea, que quieren que Alofoque sea presidente. Porque es que estamos cansados de todos estos políticos tradicionales que tenemos, que los que van a los estados a llenarse los bolsillos, a llenarle los ojos a los pobres. Entonces, usted va a una tienda en la capital y usted nada más va hablando de Alofoque. Que por quién van a votar, que por Alofoque. Usted va a un repuesto, es lo mismo. Usted va a una fritura, es lo mismo. O sea, que todo casi que está, nosotros dominicanos que estamos cansados de todos los políticos que hemos tenido y queremos votar por un muchacho así, a ver si puede. Si no puede, son 4 años y lo quitamos, porque Hipólito era bruto, Hipólito fue presidente y nadie dijo nada. Aquí está este muchacho Roque para allá, también ha querido ser presidente y cogió un par de gente. Entonces, como Alofoque tiene la manera de ser presidente, yo sabía que eso venía por parte del gobierno, ponerle toda esa traba en poco tiempo para que él no pueda pasar. Entonces, ahí que tienen que los presidentes o los políticos cuidarse, porque ahora mismo hay un 1000 por 1000 de gente que estamos desencantados de los políticos. Y están bajando de categoría, ¿entiendes? Entonces, eso lo sabía yo, que la Junta, por los dueños del país, le iban a introducir a que le haga ese reclamo a los foques, que tiene que tener en todos los pueblos una casa de un partido. Lo sigo escuchando por aquí.
1: Dice.
0: Yo quiero decir algo sobre eso. Porque esto es, mira, esa discusión es larga y tendida. Hay que analizar, primero hay que analizar el contexto político internacional y nacional que se ha dado en el mundo. Y hay que definir primero izquierda y derecha. El enfrentamiento que hay en el mundo entre izquierda y derecha. Y es ahí el problema de estos outsiders. Y la derecha, cuando ya no tiene nada que buscar, crea estos fenómenos. Lo creó en Argentina, lo creó en Colombia, lo creó en Bolivia, lo está creando en México. Y aquí hay un descontento con la clase política, ya se está creando un outsider.
2: Con otro nombre, pero los crearon hace mucho y le dio pela. ¿Tú sabes dónde? En el Oriente y el Oriente Medio.
0: Correcto.
2: Con los Saiyajines, esos fueron hechuras de esos outsiders, pero tenían otros nombres.
0: Entonces, eso lleva
2: que después se le viraron. Profunda, el caso, Bin Laden.
1: Bin Laden. Osama Bin Laden.
3: Eso era un outsider.
0: Y eso es la deuda social que tienen los partidos políticos con los pueblos, los gobernantes con sus ciudadanos.
5: Aquí acabo conversando, señores, el primer matutino de la región sur del país. 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
2: Ayer me escribió mi ex, dije: hola, perdido. 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

Atención al que conozca a mi ex. 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

antesala del fin de semana. Estamos a 27 de agosto, ya finalizando este caluroso mes. Por Fabulosa 96.7 escuchas la hora del almuerzo. Un momento especial para ustedes, relajarse en la comodidad de su trabajo o de su hogar, para tomar esta pausa y degustar un rico almuerzo. El menú de hoy es pollo frito, arroz, habichuela y ensalada verde, acompañado de su tajada de aguacate. Claro que sí. Delicioso plato criollo. Buen provecho para todos. ¿Sabían ustedes que hay un nuevo celular que dura 3 días con una sola carga? Y es que el nuevo Redmi Note 17 Pro Max de Xiaomi incluye una batería dual de 2.210. Es la más grande que la compañía ha instalado en un teléfono en Europa, mientras que en otros mercados incluso alcanza los 10.000. A pesar de su gran capacidad, el tamaño del teléfono se mantiene similar al iPhone

Dominicana para hoy. El dólar estadounidense la compra a 58 pesos con 24 centavos y la venta a 58 pesos con 70 centavos.

los trabajadores informales que estuvieron haciéndole una encuesta del periódico de Último Minuto, dicen que el dinero no está corriendo. Ciudadanos dicen no sentir.

consultado sobre el desempeño de la economía dominicana, que registró un crecimiento interanual de 4.6% en julio del 2026. Algunos ciudadanos manifestaron que esos resultados todavía no son perceptibles en la

campaña de Michael Jordan, y el desarrollo estuvo a cargo de Leo Chang, director creativo de Jordan Brand. Dicen que enseñaron a un grupo selecto de medios los detalles del diseño y las decisiones creativas que hace poco. También un desglose de la tecnología y los materiales usados para esa

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Está bestial este clima, señores. Esta noche, según el pronóstico de los aviondos, habrá un fenómeno de eclipse lunar en el cielo dominicano a las 9:30, a las 9:23 de la noche.

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1: Matando a nivel de los urbanos 96.7, señores. Lo del calor, lo del cambio climático no es juego. Ha estado marcando en algunas provincias como Barahona, el sur profundo, 47 grados Celsius. Eso es récord. Definitivamente hay como algo anormal en los niveles de la temperatura. Indiscutible, 47 grados. Casi 50 grados. Cuando hace 32 el calor está intenso. Imagínate tú a 47

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1: en directo. La revancha viene el viernes. Continúa la telenovela de Norseca. 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Ajuste de cuentas. Y si la majan otra vez.

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Aquí andando a las 5 viene Conversando. 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Dale, Ariel.

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Muy buenas tardes, bienvenidos nuevamente a Conversando, Conversando edición vespertina, Conversando en la tarde calurosa, caliente, sofocante, tarde del jueves 27 de agosto 2026. Muchos temas tenemos para conversar la tarde de hoy. Hoy se formó Dolly, cuarta tormenta tropical de la temporada ciclónica. Recuerden que ayer hablábamos un poco de eso. Vamos a conversar también la tarde de hoy de el ministro de Deportes, Kelvin Cruz. Él le responde al... A él le hicieron un cuestionamiento de cómo estaban las pistas y hay un atleta, Alexander Ogando, él estaba denunciando ahí un cierre. Vamos a conversar un poquito de eso más adelante la tarde de hoy. Y también la ADP va al Tribunal Constitucional a pedirle al tribunal que elimine 9 artículos del Código Penal. Ese tema y muchos más conversaremos la tarde de hoy en la edición vespertina Conversando.

Bueno, está circulando en redes una información que grabó un ciudadano en el que él le decía a la gente de la DGC, pero tú tienes una cámara corporal, ¿por qué la tiene apagada? Préndela para que se grabe todo lo que tú me estás diciendo, todo lo que estamos conversando. Y el agente de la DGC se negaba. Bueno, la Dirección General de la DGC está informando que mantiene bajo investigación ese agente que ha sido denunciado por presuntamente negarse a encender la cámara corporal mientras se encontraba en el ejercicio de sus funciones. La institución indica que el agente ha sido citado para responder ante esa acusación y el caso está en manos de los organismos de control correspondientes. Explica la DGC que se abre un proceso, una etapa inicial de investigación y que será manejado conforme a los mecanismos de control establecido por la institución. Lo grande es que yo estaba buscando cuándo fue que pasó eso, cuándo ocurrió, y no encontré ni dónde, ni cuándo, ni quiénes estuvieron involucrados. La institución mantiene el caso bajo revisión mientras averigua y avanza las actuaciones correspondiente. Bueno, vamos a dejarlo ahí marcado como seguimiento. Hoy fue que esa información se ha hecho viral, esa discusión entre ese conductor y ese agente de la DGC, que él le decía, pero prende la cámara, préndela, préndela, préndela. Vamos a continuar con las informaciones. Dolly, la tormenta tropical se formó hoy jueves 27 en aguas del Atlántico, convirtiéndose en el cuarto ciclón tropical con nombre de la temporada ciclónica 2026. Información que sale del Centro Nacional de Huracanes de los Estados Unidos. La formación del fenómeno también fue confirmada por el meteorólogo Fromm Frías, quien explica que el sistema era previamente una zona de disturbios con un alto potencial de desarrollo ciclónico y que finalmente alcanza la categoría de tormenta tropical. La trayectoria de Dolly, hay que darle mucho seguimiento a esa trayectoria porque esa zona, cuando ellos se forman por ahí abajo, por Cabo Verde, regularmente entran al Mar Caribe o bueno, vamos a dejar la marcada con un seguimiento. Dice que el domingo a las 8 de la mañana estará cerquita de Puerto Rico. Este fenómeno tiene una trayectoria que si sigue nos podrá tocar ahí alguito. Vamos a dejar esa información marcada como seguimiento. Kelvin Cruz, ministro de Deportes, está informando que recibió la denuncia del atleta Alexander Ogando sobre el cierre de la pista de atletismo. De inmediato, él coordinó con el voluntariado del Estadio Olímpico Félix Sánchez el uso y mantenimiento. Quiere garantizar, primero, que los atletas de alto rendimiento puedan realizar las prácticas ahí con normalidad. Pero la medida que ellos están tomando se mantendrán hasta que concluyan los trabajos de remodelación de la pista de calentamiento, que será la instalación oficial destinada para las prácticas de los velocistas. Él está aclarando que la pista principal del Estadio Olímpico Félix Sánchez estará destinada exclusivamente a los competidores de alto nivel. No es que todo el mundo va a poder ir a esa pista y va a poder utilizarla. No. Esa pista exclusiva para los competidores de alto nivel. El objetivo
es que a lo que nada nos cuesta le hacemos fiestas y cualquiera, sin protegerla, cuidarla, utilizaba la pista y entonces ahí la inversión que hace el Estado se deteriora. El objetivo, dice Kelvin Cruz, es preservar en óptimas condiciones esa emblemática instalación deportiva. Bueno, vamos a continuar con las informaciones, porque la ADP está y va para el Tribunal Constitucional. Ellos quieren pedirle al Tribunal Constitucional que tumbe, elimine, modifique 9 artículos del Código Penal. Su argumento es que, aplicados en la escuela, esos artículos podrían terminar afectando el ejercicio de las funciones de los profesores y judicializando a los maestros. Suena razonable, ¿verdad? Hasta que uno lee cuáles son esos 9 artículos. Hay 3 de esos 9 artículos que rozan cerca el día a día del maestro. Por ejemplo, el 214 castiga el abandono de un menor con 2 a 3 años de cárcel. Pero si quien lo abandona es el padre, la madre, el tutor o el maestro, la pena salta a 20 años de prisión. O sea, pone al profesor en el mismo renglón de los padres. Es el artículo 214. El artículo 171 envía a prisión de 5 a 10 años de cárcel al empleado público que someta a presión o vejámenes a un menor bajo su cuidado. Los vejámenes son maltratos, humillaciones, ofensas graves que hacen sufrir o afectan la dignidad de una persona. La palabra es tan amplia como presión. Se entendería como que se ponga nervioso cualquiera que dé clase. El artículo 121 tipifica el bullying, que incluye las escuelas. En esa misma lista de artículos que la ADP está recurriendo en el Tribunal Constitucional, también está el 145 y el 146 del nuevo Código Penal, que son los que castigan el acoso sexual. El 145 incluye expresamente el acoso que ocurre en contextos académicos. También el artículo 173, el de discriminación, entre sus supuestos incluye uno bien puntual: negarle a alguien el acceso a la educación. O sea, la ADP le está diciendo a la Suprema, al Tribunal Constitucional, que elimine, entre otras cosas, los artículos que penan el acoso en las aulas y el que castiga negarle la escuela a un estudiante. Increíble. Hay 3 artículos más de los recurridos por la ADP que no tiene que ver con dar clase, con la docencia. El 309 castiga amenazar a un funcionario público. El artículo 310 castiga el ultrajo. Y el 313 castiga la rebelión agravada, que es resistir con violencia a una autoridad en una manifestación o resistirse con armas. Nada de eso describe a un maestro dando clase, pero sí describe los escenarios de huelga, los escenarios de marchas.
el choque con las autoridades. Uno no quisiera pensar que un recurso presentado en nombre de la función docente traía de contrabando ahí un blindaje para las próximas protestas. Pero ahí están. 310, 313, 309, 171, 173, 145, 146, 214 y el 121. Esos son los artículos que la Asociación Dominicana de Profesores, ADP, está recurriendo en el Tribunal Constitucional. ¡Ay, mi madre! Vamos a dejarlo hasta ahí. Tenemos muchas informaciones la tarde de hoy. Ayer salieron unos detalles sobre la nueva terminal que está haciendo el Aeropuerto Internacional Las Américas. Lo más relevante es que esta nueva terminal tendrá 8 nuevas puertas de embarque, o sea, gates, con puente para entrar directo al avión y otros 2 nuevos parqueos, entre comillas, a los que habrá que ir en guagua. Para eso, el Aeropuerto Internacional Las Américas tiene programado pasar de 9 a 17 puentes de embarque, o sea, gates, y llegará a 40 parqueos donde se estaciona la aeronave en total. 3 de esos nuevos serán tipo March. Esos son los que te permiten el túnel, usted acceder al avión comercial, desde aviones pequeños hasta aviones grandes. Ahora habrán 8 posiciones de ese tipo en total, y eso le va a dar más capacidad para recibir vuelos largos, que usualmente esos aviones son inmensos. La supuesta fecha de entrega de la terminal es los primeros 6 meses del 2028. Va a tener que trabajar, porque en abril lo que había era movimiento de tierra todavía.

0: Una visita, pero maravillosa aquí en cabina. Tenemos al hermano Ángel Franco que iba pasando por ahí por el parque y escuchó en un radio de eso del parque. Dice, oh, pero déjame subir. Esos no son vientos que tumban coco, dice él. Saludos, hermano. Él es como dice el cuento de aquello de la hierba y eso, que si es buena, que si es mala, hierba mala nunca muere. Él es como los coquitos de la grama. Tú lo sacas y vuelves. Saludos, Ángel Franco. Y próximamente lo tendremos aquí, aunque sea un día a la semana, porque por recomendación médica, él tiene que relajarse. Él tiene que cogerlo más suave. Es que Ángel Franco cogió unos piques y ustedes creían que era de mentira, pero es de verdad que él...
1: Sí, esa vaina... Cuando tú ves que yo me cuadraba con los muchachos casi al puño para tirarlo por abajo, pero eso ya pasó de moda.
0: No, y ya no.
1: Con calma. Muy buenas tardes a los amigos que están escuchando esta estación 96.7, así que fabulosa conversando en la tarde. Este vespertino, matutino, vespertino, y que son los dos programas que comunican, que dan informaciones y que llevan la verdad, que todo alrededor de lo que es la región sur y más allá.
0: Así mismo es, hermano. Ya le dije, próximamente, aunque sea un día, y no para hablar de política, ni acontecer nacional, ni de si vamos a hacer o no un aeropuerto aquí en Baní.
1: Gracias a Dios que algo va a pasar, pero qué vaga, no se puede hablar de política, porque tú sabes que yo nunca me ha gustado lamberle, ya sabes de qué vivir.
0: Vamos a hablar de deporte y de toda esa.
1: De deporte y de informaciones. Buenas informaciones.
0: Y culturales. Sí, y culturales también.
1: Cosas hermosas. No solamente los movimientos telúricos que están por todos lados. La gente no puede asustarse con eso. Hay muchas cosas bonitas en la vida también. Sí. Que debemos de hablar de esos temas cuando estemos y tengamos la oportunidad. Una maravilla poder contar con oyentes permanentes, consistentes. Eso es una maravilla.
0: Hay una llamada para ti, Ángel.
1: Adelante, buenas tardes.
2: Hermano mío, el Señor lo bendiga y lo cuide ahí de nuevo. Bienvenido ahí a ese entorno que es suyo también ahí.
1: Figura, Dios bendiga. Usted ve, ahora sí me arregló la tarde. Llamando al señor con usted. La última vez que lo vi fue en Boston.
2: Y más
1: nunca lo he podido ver, pero lo estoy escuchando y para mí es una satisfacción tremenda.
2: Gracias, usted, gracias hermano. ¿Y cómo está la salud? ¿Está buena?
1: Y son recíprocos.
2: Hey. Hermano, ¿cómo está la salud? ¿Está buena la cosa?
1: Buena, estamos vivos luchando y orando el Señor en
2: nosotros. Es un placer oírlo usted ahí.
1: Es maravilloso.
2: De nuevo. Yo estoy segurito que todos los pies oyentes van a ponerse activos con usted ahí. Aunque sea ratico, sea una hora, usted sabe.
1: No, este muchacho no lo puede dejar solo porque Carlos es un hombre que hay que seguirlo domando. Un muchachito joven todavía, sí, con muchas condiciones, pero hay que seguirlo domando. Entonces necesita gente que por lo menos le diga la verdad hoy, aunque lo sepa dentro de 30 años.
2: Del apoyo ahí, se preocupa, porque después nos juntamos por ahí un trío ahí, o 4, 5, 6.
1: Como ellos, espero que sea así, porque nos juntamos.
2: Él está caliente conmigo, el que está ahí, vaya a ver el
1: lado. Pues María se va. Quiero verlo pronto por aquí, por su tierra.
2: Oh, claro, pregúntale a ese que está ahí, que él está caliente conmigo, que le dijo una cosa y se ha vuelto mucho pluma. Pues ya te sabe, hermano mío, cuídense por ahí.
0: Gracias, comandante jefe. No, estamos en eso, lo que pasa es que estamos buscando algo bien. Franco, ¿piensan hacer un aeropuerto? Pues yo creo que nosotros, con un aeropuerto a hora y media de distancia, no es prioridad. Nosotros lo que necesitamos es buenos programas técnicos,
1: sí,
0: vanguardistas. O sea, no es que tú me vas a poner una escuela de mecanografía en el 2026. No.
1: Yo estoy de acuerdo contigo. Necesitamos eso que tú dices. Pero
0: tenemos que hay que ponerle duro, enseñar.
1: Aquí hay permiso, Carlos. Tú ves, ahí está el problema. Estoy yo ya calibrado. Tú sabes lo que es tener hora y media. Entonces ahí tiene que salir de aquí 4 horas antes, dependiendo de la hora que tú salgas de aquí para llegar al aeropuerto.
0: Sí, pero tú sabes qué más necesitamos nosotros: reestructurar completamente el parque de Zona Franca. Ofre. Que nosotros en la provincia de Peravia tengamos ahí por lo menos 10.000 empleos. Empleo, no di que empleo de cortar una tela, pasé un pantaloncillo, pasé una media. No. empleos que nosotros podamos tener ahí, tecnología. ¿Qué es lo que está pasando en el mundo entero?
1: Bueno, eso...
0: Entonces, para llegar ahí, nosotros tenemos que hacer una inversión en programas de educación con técnicas vanguardistas. La famosa... El presidente, siempre que tiene la rendición de cuentas, habla de la carrera STEM. Ciencia, matemática, tecnología,
1: Muy bueno.
0: En vez de nosotros estar forzando por ese aeropuerto, vamos a forzar por eso.
1: No, hay que seguir con el aeropuerto. Y yo sé lo que uno pasa ahí cuando va a buscar, uno viaja mucho y cuando uno... Muchos familiares que van y vienen.
0: Tú puedes ir por la circunvalación y paga 4 peajes.
1: No, ¿sabes cuánto se pagan? 850 pesos.
0: Y de vuelta, sí.
1: ¿Eh? Son 850. Sí. Piénsalo. Y yo creo que subió más, porque el otro, el de le subieron 100, a 100 pesos el último.
0: Al de Marsella.
1: Exacto. Entonces, no, así no.
0: Tenemos otra llamada antes de la pausa. Buenas tardes.
2: Amigo Carlos, ¿cómo está usted?
0: ¡Oh, comandante Mario!
2: ¿Cómo se siente, señor? Oye, una cosa.
0: Estamos bien.
2: El tema de lo que están hablando de la zona franca. Para que sea más atractiva la zona franca, deberán tener un puerto.
0: ¿Un puerto?
2: No es un aeropuerto de que sea aquí, no es un puerto. Un multinodal, una cosa de esa. Para exportar todo de aquí mismo, por ahí mismo se van.
0: También, tú ves, en vez de gastar 2,000 millones en un malecón, vamos a hacer un puerto para que genere.
1: ¿En el malecón sirve?
2: Eso es verdad, porque y funciona ahí en Catalina, que esa es la idea. Ya tenemos el puerto ahí.
0: Bueno, sí, el de la punta.
2: El de la planta eléctrica.
1: Yo hace una expansión. Y eso
2: claro.
1: Podría ser una solución viable. Lo que pasa es que aquí no, a nadie le interesa que las cosas se viabilicen. No, aquí no le interesa a nadie eso. Usted llega ahí a un puesto y usted resuelve sus problemas y algunos otros. Pero usted sale beneficiado como un tercero por lo beneficiado en ese tipo de inversiones. Pero es lo que tú dices, es una realidad. Hace falta el aeropuerto, pero hace falta un puerto también para que la zona franca se
2: desarrolle. Porque si queremos hacer zona franca, ¿cómo lo exportamos? Si queremos hacer una franca grande, ¿cómo la exportamos? ¿Es por ahí, por un puerto obligatorio? Puede ser yo.
0: Gracias, comandante Mario. Sí, es así. Tuve que Franco llene y motoriza de una vez. Lo que pasa es que ya el WhatsApp de él está empezando a pitar. Franco, te dijeron que no puede hablar. Te dijeron que no te puedes meter ahí a lo hondo. Franco está bien ya, Franco.
1: Dije amigo de uno y no saben a dónde uno está.
0: Bueno, mira, Rudy me dijo que tú eres de los duros ahí, de los mangueros.
1: Fui un par de domingos ahí, pero Rudy me echó del play.
0: ¿Rudy? No, Rudy no.
1: Ese es mi amigo.
0: Todavía no llega ahí. Mira, vámonos a una pausa comercial. 5:33, conversando en la tarde.
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0: Que los tiempos cambian, Franco. Bien, estamos de regreso en la edición vespertina de Conversando, poniéndome al día aquí con Franco y comentando también las locales, nacionales e internacionales. Esa me la envía el socio, el reportero estrella internacional. Para dejar eso así, caso de justicia, unas 47 demandas en 47 estados de los Estados Unidos tenía Meta. Esa es la plataforma que agrupa Instagram, WhatsApp, Facebook y demás. Ellos tenían ahí un caso judicial porque dice en la acusación que esas aplicaciones tenían un algoritmo para volver adictivo la aplicación en menores de edad. El Distrito Columbia, que es donde está Washington y la capital, también interpuso una demanda un poquito más técnica sobre eso. El único de los estados de los Estados Unidos que no se metió en esas demandas fue el estado de la Florida. Pero usted sabe cuánto acordó pagar Meta, Instagram, WhatsApp, Facebook, tienen otra que es de video, bueno, todas las aplicaciones, 17.100 millones de dólares. 17.100 millones de dólares, para dejar eso así. Dos de los tres estados que no aparecen ahí, ellos dicen que ya ellos habían ganado unos procesos, habían negociado también, como el estado de Nuevo México y el estado de Texas, ellos habían ganado también una cosita por ahí. Dicen los propios estudios internos, concluyen que el scroll infinito, eso es cuando usted agarra Instagram y le empieza a dar con el dedo para arriba. Ese es lo que ellos llaman scroll infinito. Igual cuando usted se va a los estados de WhatsApp, igual cuando usted entra a Facebook y empieza a darle para abajo y a ver publicaciones y publicaciones. A ellos le llaman eso scroll infinito. Dicen también los estudios que las notificaciones y los algoritmos le hace daño a la salud mental de los menores. Y que, aún sabiendo eso, se lo escondieron al público. Dicen también parte de estas demandas que recopilar datos de niños sin el permiso de los padres es ilegal. El juicio empezó, pero parece que la cosa no iba bien, porque el acuerdo se cerró justo cuando el jefe de Instagram estaba testificando. Y estaba esperando turno. Quien iba a testificar después era Mark Zuckerberg. Parece que ellos no podían arriesgarse a que hubiera una sentencia condenatoria, porque algunos estados pedían indemnizaciones de 1.4 billones de dólares. No es que les hubiera puesto a pagar montos así en una demanda, no, pero según estos cálculos le hubiese salido mucho más caro que los 17.000 millones de dólares, 17.000 y pico. Y no es solo pagar. Instagram y Facebook tendrán que hacer cambios. Por ejemplo, los menores de 18 años tendrán un límite de 2 horas por día, por cada 24 horas, combinando las dos aplicaciones. O sea, no importa que esté en Instagram o en Facebook, 2 horas y punto. Y no contemplan tampoco los mensajes directos. Uno de los padres podrá subir o bajar el límite de tiempo, pero a responsabilidad del padre. También habrán avisos de pausas al uso cada 15 minutos de uso continuo. O sea, tú tienes 15 minutos dándole al dedo en el Instagram y la página se te va a frizar, te va a salir una alerta que te va a decir, es momento de respirar. es momento de un descanso. Tú puedes hacer como en las alarmas, snooze, que eso es que tú la pospones un minuto y en el minuto vuelve y te manda el mensaje, y en el minuto vuelve y te manda el mensaje, hasta que usted descanse un ratico y la aplicación se resete. Dice que de 12 de la noche a 6 de la mañana, los menores de edad no podrán ver feed. Esas son las historias, los reels, la aplicación en sí. ¿Qué podrán ver ellos en ese horario de 12 de la noche a 6 de la mañana? Mensajes solamente. Las notificaciones... Sí, las notificaciones se van a apagar a las 10 de la noche hasta las 7 de la mañana. Y en el horario escolar, de 8 de la mañana a 3 de la tarde, no podrán ver la cantidad de like en las fotos por default. No podrán usar filtros para las fotos que utilicen. Y van a poder escoger un feed que no dependa del algoritmo. Un auditor independiente deberá asegurarse que eso se haga y funcione bien, lo dice este acuerdo al que ha llegado Meta. El caso, ellos en el acuerdo, los 17.100 millones, hay metido también unos cientos de millones de otros casos por ahí. El caso de los menores, 16.680 millones. Meta está condenado a pagar. Una gran parte lo va a pagar en 10 cuotas anuales. Unos 5.000 millones también serán pagados en años continuos. También fue condenado TikTok y YouTube a tomar medidas parecidas a esta de Facebook, Instagram y WhatsApp. Si TikTok y YouTube se unen, el límite de uso diario en los dispositivos va a bajar a una hora. Mire, este es el caso de protección al consumidor más grande. Es el más grande en mucho tiempo. De paso, puede haber que las redes en algunos años sean un poquito menos dañinos para los menores de edad.
1: Pero faltan muchas cosas ahí, porque las redes están siendo utilizadas por personas, personajes que están tergiversando lo que es el verdadero mensaje que debe llegar a cada una de las sociedades, las casas y las cabezas y los cráneos del mundo. De eso hay que hablar, porque que ellos reduzcan el tiempo y que los menores de 12... No, el menor tiene que estar durmiendo. Esa parte yo no estoy de acuerdo. De 12 a qué hora que pueden ver que ese muñequito, qué sé yo, que tú hablaste, qué sé yo. Ahí. Sí. No puede, no, es que deben de estar durmiendo. Entonces ya eso es una situación que tienen que regularlo. Eso y cómo usan esos medios, porque es que hay mucha tergiversación, mucha sinvergüencería.
0: Con la inteligencia artificial hay de todo.
1: Es una intención y no es mala la intención.
0: Y yo te voy a decir algo, Franco. Uno mismo como adulto, a uno se le da trabajo despegarse del teléfono.
1: Cuando viene a ver, tiene una hora y dice, fresco.
0: A veces tú estás en tu casa.
1: Y esto te manda un reporte.
0: Ah, sí.
1: Esto te manda un reporte de cuántas horas tú duras conectado por días. Y a veces yo duro me dice que yo duro 4 horas conectado por días.
0: Cuatro horas.
1: Y es mucho.
0: Sí, es mucho.
1: Aunque sea trabajando. A mí me pueden llamar, qué sé yo, cuántos clientes, 2, 3, 4 clientes, yo llamar y hacer cosas, pero no para tanto.
0: Entonces, cuatro horas es mucho.
1: Mira, aquí hay una información cuando tú termines. Yo quisiera
0: conversar. Internacional, con internacional, sí, vamos.
1: Porque es local y me gustaría.
0: Vamos a terminar la internacional.
1: Gobierno reconstruye carreteras de Baní. No sé si ustedes hablaron de ese tema, importante.
0: La hoy. Carretera, la circunvalación allá abajo.
1: Las carreteras aquí en Baní.
0: En la provincia.
1: Las carreteras en construcción son Villagüera, el Manaclar, Iguana, Valdesia, el tramo de Recodo, eso sí me gustaría, porque yo sí pasé trabajo encima de un mulo por ahí, tanta piedra. Las Yaguas, eso es una carretera también sumamente importante después de Limonar, Arroyo Salado, la Vuelta de Buenavista, Buenavista y siguiendo a las Yaguas, esa parte por ahí, eso qué bueno que se está acomodando. El Matadero y el Montazo, eso es por este lado, entrando por las tablas, frente a las tablas ahí, por Galeón. Entonces, toda facilitando el transporte de productores agropecuarios, que tienen muchos años pidiendo que este asunto se lleve a cabo, y es importante lo que está sucediendo. Realmente están moviendo la tierra. Yo no sé si van a hacer el desagüe correspondiente, si van a asfaltar, ojalá que asfalten la mayoría de esas carreteras, porque eso es un momento interesante e importante y para un desarrollo de esas comunidades que necesitan urgente tener acceso, tener una libertad de transportarse y traer los productos al mercado. Así que esa parte yo la aplaudo, la felicito el gobierno.
0: En la zona de las montañas.
1: En la zona de las montañas.
0: Productoras.
1: Claro, la de las Yaguas, por ejemplo, que hablan de las Yaguas, es de la Vuelta de Buenavista, porque ahí hay asfalto y hasta Valdecia, Iguana, allá arriba.
0: ¿Cómo?
1: Pero ahí la
0: Vuelta. Asfalto bueno así.
1: Sí, de la Vuelta de Buenavista para las Yaguas, no. Entonces eso deben de pasa por Buenavista, la Vuelta de Buenavista, Buenavista, y entonces sería importante ese tramo, el tramo del Montazo, el Matadero, que es entrando aquí, yo no sé cómo está ese tramo, entrando hasta Matadero allá, arriba se caminaba, era el mulo que había que subir después del Matadero, no sé cómo está el asunto. Así que esas comunidades necesitan que el gobierno, ese dinero que andan por ahí rodando, que no lo quiere nadie, nada más el primero que lo atrape, atrápenlo y pónganlo ahí, que el pueblo necesita de eso.
0: Eso es así. Mira, tú sabes que el director del FBI, Cash Patel, anunció ayer el arresto de otro dominicano culpable de fraude de fondos del COVID-19 en los Estados Unidos. Y se trata de Francisco Paulino, que es representante estatal de Massachusetts. Oye bien. Según la información, él utilizó aproximadamente $700,000 de unos fondos destinados a la ayuda durante la pandemia para cubrir gastos personales. Él se declaró no culpable y prefirió no dar declaraciones de prensa. Es el segundo político dominicano en el estado arrestado por fraudes a las ayudas durante la pandemia. El primero fue el alcalde de Lawrence, Brian De Palma.
1: Estoy empezando.
0: Está complicado eso. Y si empezaron por los políticos, Franco.
1: No hay forma.
0: Cuando ese listado se amplíe. Porque el asunto fue que por el COVID-19 el gobierno de los Estados Unidos puso un dinero de ayuda a los ciudadanos. Porque tú sabes que estábamos confinados, teníamos toque de queda, estábamos todo el mundo trancado. Y para que no se perdieran los empleos, el gobierno le dio un dinero a las empresas. Las empresas.
1: Pero tú hablas de Estados Unidos.
0: En Estados Unidos, correcto. Claro.
1: No, Estados Unidos. Pero las construcciones aquí subieron al 50%. En esa época, aquí construyó todo el mundo. Todo el que tenía un sobrino, un papá, un tío.
0: Ahí es donde viene la noticia. Ahí es donde viene la noticia.
1: Oh, fresco,
0: es increíble cómo el bien raíz en la provincia de Peravia está invivible para los que viven aquí. Los que viven fuera, le da igual pagate 13 mil pesos un metro en cualquier zona, con título o sin título.
1: Eso es así.
0: 10 mil pesos el metro, con título o sin título.
1: Ahorita mismo estaba yo tratando un tema de eso con un cliente, y es que el problema es que hay mucha tierra sin título en esta tierra aquí.
0: Y el tema es que ellos aprovecharon, los que viven fuera, esas ayudas. Y compraron su bien raíz aquí. ¿Qué pasó? Que como son ayudas del gobierno, el gobierno debe rendir un informe de cada peso utilizado. Y se han dado cuenta que todos tomaban el dinero para otra cosa que no era
1: No, porque ellos...
0: Lo que estaba destinado.
1: Si tú te pones a ver las cosas, señores...
0: Eso es lo que está diciendo el director del FBI.
1: No es que la verdad.
0: Vamos a darlo.
1: No es que eso es verdad.
0: Vamos a dejarlo marcado. Pero ahí.
1: Donde tú vives aquí, tú no te das cuenta porque tú no quieres, porque 19 y 20 aquí, en plena pandemia. Aquí las construcciones, en la parte norte de este país, para no decirte más, una construcción se expandió. En todo el pueblo arriba, pueblo abajo, en todo Baní, viendo Baní nada más. Porque los que vivían en los campos también construyeron casas e incluso donaron a la comunidad para hacer carreteras.
0: Okay.
1: Sí, porque es que había con qué ponerse de acuerdo. Por ejemplo, la comunidad de Villa Fundación, por ejemplo, esas comunidades aportan dinero. No te voy a decir que ellos fue que hicieron eso, pero todo el que estuvo allá, que estaba, porque la mayoría de los que viven de Villa Fundación no necesitan muchas cosas del gobierno. Esa gente vive y nunca han tomado muchas cosas del gobierno, pero los que tomaron eso del gobierno vieron un cielo abierto e hicieron inversiones y comodidades aquí en la República Dominicana, pero de gran envergadura.
0: Vamos a dejar hasta ahí esa información, porque cuando ese dictado salga, mira, aquí va a haber problemas y pico.
1: No hay nada.
0: Actualizando una información oficial, los equipos de rescate que están en Nepal, en las labores de hoy jueves, ya el número de personas fallecidas aumenta a 910. Ahí usted encuentra en algunos portales otros números, no se lleve de los números que no son oficial, porque yo vi uno que decía 25.000, otro decía 18.000. Vamos a esperar a los oficiales. Sí, son, bueno, una ciudad casi completa fue arrastrada. ¿Tú viste ese río cómo bajó?
1: Sí, pero bajó y pasó como lo de Río Blanco de Jimaní, ¿te acuerdas? Porque llovió un poquito en la tarde, fue.
0: Sí.
1: Pero estaba seco prácticamente. Estaba,
0: sí.
1: Y de madrugada, en la madrugada, bajó un torbellino de agua, como decimos en el campo, enorme, que arrasó con el barrio entero. Y de verdad que lo que yo vi ahora que pasó ahí fue algo parecido, porque no estaba ni lloviendo, no se veía ni que estaba lloviendo ni nada de eso, ni que llovió mucho. No sé de dónde salió eso, señores. La profecía,
0: la naturaleza,
1: la naturaleza está poniéndose donde debe de ir. Y mira, y antes de que nos vayamos, ya tú te vas. Estudiantes de Tenares regresaron a las escuelas. Señores, mire, el problema de las escuelas en este país no va a ser finiquitado nunca.
0: ¿Qué problema, Franco? No, estamos en el 2026, estamos peleando igual que en el 2000.
1: Y por la misma cosa.
0: Y por la misma cosa.
1: La misma
0: 20
1: vaina,
0: años después.
1: Por la misma vaina. Entonces, eso es injusto lo que hacen los gobiernos, porque no es este solamente, ¿no? Porque este empezó, hizo algunas cosas, y el anterior también hizo algunas cosas, pero no cumplen con las necesidades, no cumplen con lo necesario para el pueblo. En Tenares, como dos escuelas no pudieron participar, pero están trabajando los profesores en escuelas deterioradas, totalmente deterioradas, con un deterioro extraordinario.
0: Sí.
1: Mira, yo te puedo enseñar esa imagen, por ejemplo. Mira, esa escuelita, eso era cuando yo iba donde Chita, allí abajo, hace 40, 60, 70 años.
0: Paredes, sí. ¿Tú te imaginas lo caliente, entonces, con este calor de hoy?
1: Tú puedes imaginar, de ir el gobierno con tanto dinero que lo está invirtiendo en cosas que no es que no sean necesarias, pero están en segundo o tercer plano. Entonces, hablar de eso, aquí no se va a resolver el problema de la necesidad de las aulas. Ahí te escuché hablando a ti ahorita de responsabilidad de los maestros. Se le está quitando más responsabilidad a los padres, o están igualando a los maestros a los padres.

0: deben ser, porque antes teníamos muchos psicólogos, un palo de escoba, una chancleta, un cocotazo, un jalón de oreja. Entonces, pero aquí no se puede, eso no se puede, ya no se
1: siempre
0: puede.
1: Que la educación es en la casa que
0: Y
1: se da.
0: ahí empieza, hay dos
1: La formación
0: lugares.
1: es en la escuela.
0: Perfecto, pero educar, educación es comportarse, es estar, es
1: Buenas
0: saber
1: tardes, por
0: estar,
1: favor, gracias. Buenos días.
0: Es respeto sobre
1: Se
0: todo.
1: queda callado si le están llamando la atención.
0: Respeto sobre todo. ¿Tú sabes qué hacían cuando tú pasabas mucho y cuando estaban conversando los viejos? ¿Qué hacían? Te tiraba un
1: Ah,
0: chancletazo,
1: sí.
0: o cuando se iba a la.
1: Sí.
0: Se llamaba, ven acá, fulano, al favor. Y levantaban un piecito y cogían una chancleta de esas que tenían hoyito y te daban, porque tú no
1: Sí.
0: tenías por qué estar ahí.
1: Y la
0: Pero
1: cogían
0: ahora
1: lenta.
0: no, ahora los muchachos van y te tumban y te sacan los cuartos de los bolsillos y te hablan muchísimo disparate y de aquí no se puede hacer nada. No, tú no puedes hablarle a ese muchacho con responsabilidad y hablarle duro.
1: No, no, el mismo padre te quiere desautorizar también. Pero entonces cuando llegan las vacaciones, entonces están con el grito al cielo, que
0: Loco,
1: no aguantan al muchacho,
0: no,
1: que
0: pero
1: cuando empiezan la
0: ese es el
1: clase,
0: problema, que no.
1: que ve cómo es el mundo,
0: Ese
1: es
0: es el
1: una
0: problema.
1: cosa compleja.
0: Que le tiraron toda, dicen en los barrios, la pija a los maestros.
1: Ajá.
0: Y eso yo lo defiendo, los maestros, por eso lo defiendo, porque el trabajo del maestro hoy en día es bien pagado, pero es bien trabajado, sin lugar a dudas, bien trabajado. Y ahora no se le puede negar la educación a nadie. Ahora no, nunca debió ser, porque eso está en la Constitución, el derecho a la educación. Pero también están haciendo cosas por eso, que están perjudicando a una gran parte de la clase social baja de a pie de este país.
1: Lamentablemente. Mira, Nino Dólar, una información que le tenemos marcada como seguimiento. Hoy se le fue, en la cuarta sala del Tribunal Especial de Tránsito del Distrito Nacional le impone 2 meses de prisión preventiva a Carlos José Troche Rodríguez, conocido como Nino Dólar. Esa fue la persona que el 15 de agosto en el vehículo arrastró y mató al padre, la hija y dejó a la otra persona del motor con grandes heridas. Eso ocurrió en Santo Domingo, en la avenida Abraham Lincoln. Él le dispone estos 2 meses de prisión como medida de coerción a ser cumplida en la cárcel de Cotuí, luego de acogerse a la solicitud presentada por los fiscales del Departamento de Crímenes y Delitos contra Personas. Pero lo que me llama la atención es accidente de tránsito es la tipificación del caso.
0: La ley 73.
1: Homicidio involuntario era que pedían, pero ahora le pusieron accidente de
0: Es
1: tránsito.
0: que la ley lo la ley
1: Él chocó y después que lo chocó, en el video está,
0: ahí.
1: cuando él siguió arrastrando, frenó. Brincó uno, pasó el otro y se quedó uno abajo, entonces aceleró el vehículo y lo arrastró, qué sé yo cuántos metros. Y ahí, accidente de tránsito. Si él se detiene, es accidente de tránsito. Pero como él arranca, brinca, pisa uno,
0: Eran policías
1: sigue el otro
0: acostados.
1: abajo y siguió.
0: Eran policías acostados que estaban cruzando ahí, parece.
1: Dios mío, Dios mío. Ya en los minutos finales, Franco no tiene positiva hoy, pero el gobierno de los Estados Unidos manda a parar a todo el que tenía una cita para visa de inmigrante. Esa es la famosa visa de la Green Card, la famosa visa de residencia. Ellos mandaron a parar. Supuestamente, o no supuesta, déjame entrar a la página oficial de la embajada. Aquí está, Embajada de los Estados Unidos. Ellos están capacitando a los cónsul sobre las reglas de la carga pública, o sea, todos los oficiales, los cónsules, deben estar claros de cuándo tumbar una solicitud de alguien que sospechen que va a ir a Estados Unidos a depender del dinero del Estado, si llega a los Estados Unidos. También lo van a entrenar sobre cuándo pedir una fianza económica para otorgarle ese visado. Y esa fianza hablaban de 250 mil dólares. Acuérdate que son 5.

0: 5 años.
1: Eso depende.
0: Ellos están cuidando. Lo que pasa es que cada país pone su regla.
1: Sí, lo que pasa
0: y si usted llega a una casa ajena, usted tiene que respetar las reglas de esa casa.
1: Puede ser en tu casa, pero si se excede, se excede. O sea, el gobierno de Estados Unidos ha hecho barbaries. Sin lugar a dudas, Trump ha hecho unos cambios,
0: ha hecho movimientos. Hay más países.
1: Ha hecho muchos movimientos.
0: Si usted le respeta a ellos su forma, usted no quiere, bueno, pues no. Me voy para...
1: Por eso es lo mismo que Francia, tú vayas al mercado.
0: Para Francia.
1: Es lo mismo que tú vayas al mercado y tú encuentras una mesa o algo que no te gustó o el precio no te gustó, y va para otra, ok.
0: Y te va para otra.
1: Ok, eso yo lo respeto, pero eso no quiere decir que tú me quieras estafar con el precio o con un producto de mala calidad.
0: No, porque eso no es un derecho.
1: O realmente
0: eso no es un derecho.
1: Pero es un mal manejo.
0: Es un derecho tuyo decir, no, yo no voy a pagar eso. Yo con esos 200 mil pesos mejor me voy y compro media isla en Jamaica o... en Santa Lucía, o me voy por Uruguay, tú sabes. Ahí tú tienes el poder de elección. Y al final, lamentablemente, ellos fue que votaron por su presidente.
1: No, pero tú te lo estás chupando también, votaron. Porque cuando tú vas, tienes que andarse ita también, muchas cosas eso, que tú tienes que...
0: Eso sí, y la gasolina cara por la guerra.
1: Carísimo.
0: Mira, hoy 27 de agosto, esa es la positiva, hoy es Día de los Lagos, Día Mundial de los Lagos. Y así, hablando de Trump, el presidente de los Estados Unidos firmó hoy una orden ejecutiva para cambiarle el nombre al lago de Canadá, al lago de Ontario, y lo está bautizando como Lago América.
1: ¿El gobierno
0: qué? ¿Te acuerdas lo que del Golfo de México, ahora el Golfo de las Américas?
1: Pero tú me dices que el gobierno...
0: De Donald Trump firmó una orden ejecutiva para cambiarle el nombre y ponerle Lago América.
1: ¿Y Canadá? ¿A Canadá?
0: Bueno.
1: ¿Pero es que Canadá es independiente?
0: Y hay una tensión entre Canadá y Estados Unidos.
1: Pero siempre la ha habido. Eso lo divide una carrera de piedra.
0: Sí.
1: Pero ven acá,
0: hermano. Sí.
1: Pero no relajes, ¿no?
0: Bueno. Con esa despedimos el programa la tarde de hoy. Mañana en el matutino tendremos los merengues del profesor Diony. Tempranito en la mañana. En la tarde a las 5, la edición vespertina, conversando.
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